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1: Cuentan que Tomás de Aquino, dialogando con su hermana, que le preguntó sobre los pasos que debía seguir para la perfección, pensando ella que el gran teólogo le daría enseñanzas elevadas, se sorprendió cuando le dijo: «Hermana, lo principal es quererlo». Le dijo que era una cuestión de tomar la posta decidida y no mirar atrás, con responsabilidad personal. «Lo que has de hacer, hazlo bien», decían los antiguos maestros. Se requiere decisión para decir que sí al llamado en lo que el Creador nos pide, evitando la mediocridad. La libertad nos permite responder que sí o que no, y también si no, el cual es un término intermedio, signo de falta de compromiso. Pero para la perfección, Dios quiere obras, un sí existencial, aunque sean pequeñas, simples, pero auténticas, sinceras, que broten de un corazón enamorado. Según leemos en una parábola, los dos hijos enviados por el padre a trabajar su viña, que aparece relatado en el Evangelio, nos permiten reflexionar. Uno dijo que sí y no fue. El otro dijo que no y después cumplió con el encargo. Nos hace pensar en tantas personas que dicen que van a realizar algo y después se olvidan, o solo dicen que sí para quedar bien. Lo que a la persona la hace madurar es cuando puede cumplir con el cometido que tiene. En la parábola que cuenta Jesús, como todo maestro que planteaba un caso para resolverlo con otros maestros, se intenta mostrar que lo que valen son los hechos más que las palabras. San Juan Bosco decía repetidamente: pocas palabras y muchos hechos. Él descubrió que allí está la quinta esencia de la madurez. Nuestro primer compromiso debe estar con Dios. Ante Él debemos ser responsables por encima de todo, porque no lo podemos engañar, ya que conoce nuestras intenciones más íntimas. Él los creó y quiso darnos una vocación. No podemos fallarle. Se trata de darle una respuesta a conciencia. Muchas veces, si no somos fieles con Él, no habrá una ley de coacción que nos castigue. Pero se trata de la fidelidad a lo más valioso que poseemos, nuestra decisión de actuar correctamente. En eso pienso que radica la paz interior. Para crecer en la madurez de la responsabilidad, se trata de rectificar constantemente. Como lo vemos en el Evangelio de San Mateo, en el capítulo 21, de los versículos 28 al 32, cuando se habla de los publicanos y las prostitutas, es una cuestión de un cambio de rumbo permanente. Si en ciertas actitudes de nuestra conducta, a conciencia, descubrimos que no están bien, es posible volver a empezar y encaminarse hacia la verdadera ruta. Eso también es responsabilidad, que consiste en decir: por acá debo andar, y empiezo a desear eso que experimento como un llamado. Puede ser en las pequeñas o en las grandes actividades, pero todo es cuestión de conversión. Nuestra transformación interior no se realiza una sola vez en la vida, sino que se renueva constantemente. Así como necesitamos volver a comer, dormir, lavarnos todos los días, también necesitamos constantemente intentar volver a empezar en la madurez, en la responsabilidad. No podemos decir, yo soy así, ¿qué le voy a hacer? Sino que necesitamos intentar mejorar siempre en el carácter, en las tareas que debemos asumir. Cada día podemos ponerle color a la existencia, tratando de manifestar un mayor entusiasmo, perdonando, siendo misericordiosos, acrecentando nuestra valentía en todas las acciones.
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Hola, hola, hola, hola, hola. ¿Qué tal? ¿Cómo les va? Muy, pero muy buenos días para todos. Bienvenidos a esta edición de Día Lunes, en este lunes 11 de mayo. Aquí estamos, para hacerles compañía aquí en la sintonía de la 95.5 por Radio Las Parejas.

Mañana fría la de este día lunes, pero no tan fría como las del fin de semana. Sí, la temperatura en estos momentos en nuestra ciudad es de 3 grados, la sensación térmica de 2, 80 el porcentaje de la humedad, 1021 hectopascales la presión barométrica. El servicio meteorológico nos está anunciando buen tiempo para toda la jornada de hoy, con una temperatura máxima que podría llegar a los 21 grados. Así estaríamos arrancando esta jornada de día lunes, esta nueva semana laboral. ¿Cómo va a seguir los próximos días? Para mañana martes, cielo despejado, mínima de 6 grados, máxima de 24. Para el día miércoles, nos anuncian cielo parcialmente cubierto, mínima de 7 grados, máxima de 20. Para el día jueves, cielo parcialmente cubierto, mínima de 5 grados, máxima de 19. Y para el día viernes, mayormente despejado, con una temperatura mínima de 8 grados y una máxima de 20. Eso es lo que están anunciando los portales. Buen tiempo, algunas que otras nubecitas nos acompañarían en algunos días del transcurso de la semana, pero nada más que eso. Las mínimas estarían rondando entre los 5 y los 8 grados y las máximas entrarían entre los 20 y 23 grados de máxima, según es lo que están anunciando desde el Servicio Meteorológico. Mucha información para compartir en esta mañana de martes, en una nueva edición de Cada Mañana. Tenemos que hablar que ayer por la mañana hubo un vehículo encajado en una cuneta y hubo salida de bomberos. También vamos a hablar del triple robo del día viernes aquí en nuestra ciudad, que los autores abandonaron la camioneta y se dieron a la fuga en la zona rural, y también que hubo recupero de los elementos robados del día viernes por la noche. Así que bueno, hubo bastante información para compartir junto a todos ustedes en el transcurso de esta mañana. También tenemos que hablar que en el ámbito deportivo local, empató Argentino en Las Rosas, derrota del Lobo por el Federal A, así que también vamos a estar hablando de eso. Así que hay mucho para compartir, más allá de toda la información regional, nacional e internacional que tenemos para estar comentándoles en esta hora que vamos a estar compartiendo junto a todos ustedes. Pero arrancamos ya musicalmente y después sí estamos con el desarrollo de todas las informaciones.

Y así estábamos compartiendo la música en esta mañana de día lunes con Miguel Ángel Morelli, que nos empezaba a hacer compañía. Títulos de la jornada de hoy, les decía, hubo novedades en el ámbito policial con este triple robo en Las Parejas, que los autores abandonaron la camioneta y se dieron a la fuga por la zona rural. Desde el Comando Radioeléctrico informaron que trabajaron en tres hechos de robo con inhibidores dentro del predio del Sportivo Atlético Club en la noche del pasado viernes, también sobre tres vehículos pertenecientes a personas que se encontraban cenando allí en el restaurante de la sede. Dicen que, bueno, los elementos sustraídos eran documentación, llaves, y aparentemente los autores se desplazaban en una pick-up Ford Ranger de color blanca. Se intensificó el patrullaje, como así también el relevamiento de cámaras, a los fines de poder ampliar las características del vehículo autor de los hechos, y trabajaron con colaboración de dotaciones de los comandos de Armstrong, Comisaría Tercera de Armstrong y Comando de

0: delincuentes, ¿eh? Y después se recuperaron los elementos robados en este atraco del día viernes, porque bueno, donde cuando se inició la persecución sobre Ruta 178, tras detectar esta Ford Ranger blanca que estaba vinculada a los hechos previos allí en el Club Deportivo, el vehículo evadió distintos controles, huyó hacia la autopista Rosario Córdoba hasta que quedó encajado en el barro en un descampado cerca de la Ruta 91. Allí los ocupantes escaparon a pie por la zona rural y no fueron capturados pese al rastrillaje. La camioneta contenía herramientas y ropa de interés para la causa. También fue secuestrada y trasladada a esta dependencia. Se hizo la consulta con el 0800 del Ministerio Público de la Acusación, quien ordenó se realicen tareas protocolares, se realice el reconocimiento y entrega de las pertenencias en cuanto al vehículo, que quede en calidad de secuestro y se le dé intervención a la PDI operativa. Y los elementos que fueron secuestrados fueron documentos nacionales, anillos, reloj, pulsera, aros, collares, dinero en efectivo, unos 9.325 pesos, camperas de jean en marca Bando de color gris, una chomba marca Zara, short marca Nike gris y negro, hubo pantalones de jean, también pantalón de buzo de color negro, una camisa blanca, una campera de buzo con corderito de color gris, otro buzo, también hubo una campera inflable, otra campera inflable de color negra, una campera de pana, imagínense todas las cosas que tenía ya, campera de nylon, pantalón de buzo y pantalón y buzo de color gris de la marca Adidas, camperas también, además había gorros de lana, gorros, guantes sport, perfumes de distintas marcas. Además se encontraron lo que nos decían, auriculares de color rojo, celulares de color negro marca Samsung, un cargador portátil, unas mochilas, también hubo otras mochilas, atornilladores, guantes de látex, alicates, pinzas, barretas, llaves, una llave de un vehículo marca Toyota y también un casco de construcción. Todas esas cosas son las que se secuestraron precisamente al encontrar este vehículo abandonado. Así que, y bueno, a tener la precaución, ¿no? Porque, bueno, aparentemente no serían de la ciudad de Las Parejas, o sea, vienen a Las Parejas en un recorrido, roban y se van. Entonces hay que tener muchísima precaución con todos los vehículos. La semana pasada hablábamos de mejorar la seguridad en los motos vehículos, en las motos, ¿no? Que no solamente con la traba precisamente del manubrio alcanza, ¿no? Porque los destraban con un golpe y se la llevan. Y bueno, y ahora también con el tema de estos inhibidores que vienen con inhibidores estos ladrones, ningunos desentendidos, ¿no? Pues estamos hablando que andaban con unas ganzúas, unos ganchos, guantes de látex, bastante precavidos. Así que bueno, a tener mucha precaución, porque bueno, aparentemente no lo estoy confirmando, podría ser de que vengan de ciudades de afuera, de la región, y se descolgaran aquí en la ciudad de Las Parejas a realizar estos robos, que no solamente son en los vehículos, ¿no? Teniendo en cuenta que en otras oportunidades también han entrado a robar en viviendas, recordemos el robo del barrio privado y demás. Así que bueno, esto fue lo sucedido durante este fin de semana en el ámbito policial en nuestra ciudad.
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0: Ayer también hubo un trabajo de bomberos voluntarios porque hubo un vehículo encajado en una cuneta. Cerca de las 8 de la mañana, bomberos recibieron un despacho desde el centro de operaciones por un vehículo que se había quedado encajado en una cuneta en la intersección de calle 25 y 32. Allí con el vehículo trabajaron dos dotaciones de bomberos para poder retirar el vehículo a través de un trabajo con eslinga y bueno, lo pudieron arrastrar hasta que salió hacia un lugar seguro. Esto

0: reitero, ocurrió precisamente en la mañana de ayer y fue, tuvo la intervención de bomberos voluntarios.
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0: Y en el ámbito deportivo tenemos que decir que Argentino empató en Las Rosas y hubo derrota del Lobo por el Federal. Lo ganaba Argentino, ya que a los 12 de la etapa inicial Elison anotó para la Celeste. Empató en el segundo tiempo Joaquín Molina a los 7 minutos y posteriormente Alejo Barceló de Almafuerte vio la roja. En reserva, la victoria fue para Argentino, que ganó 1-0. La próxima fecha penúltima del torneo, la Celeste quedará libre. Y hubo una nueva caída de Sportivo. En la tarde de ayer, Sportivo perdió en San Francisco ante Sportivo Belgrano por 2-0. Los dos goles fueron en el complemento. A los 9 minutos, Juan Ignacio Bono, y a los 32, Emanuel Mercado. Lo que viene para el Lobo en el torneo, precisamente, federal, tenemos que decir que Sportivo tiene que jugar el torneo del ascenso, es de local ante Independiente de Chivilcoy. Esto va a ser, reitero, el próximo día, no dicen que es el próximo domingo, sino que va a ser, el rival va a ser Independiente de Chivilcoy, pero bueno, la fecha todavía no está confirmada.

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así estábamos compartiendo la música ciudadana en esta mañana de lunes, cuando ya pasaron 50 minutos de la hora 7 y nosotros hasta la hora 8 los vamos a seguir acompañando en esta edición de día lunes. Tenemos todavía unos minutitos más para compartir junto a todos ustedes.

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1: Más títulos. Una mujer murió tras volcar su auto en Roldán y su pareja resultó gravemente herido. Viajaban en una camioneta Dodge con destino a la cancha de Central cuando en la zona del barrio Kentucky protagonizaron un siniestro en el que ambos salieron despedidos del vehículo. La mujer falleció tras ser despedida de su auto en un vuelco que tuvo lugar en el kilómetro 397 en la autopista Rosario-Córdoba. Su pareja resultó gravemente herido y, según trascendió, se dirigían al estadio de Rosario Central.
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1: Central sacó chapa ante Independiente, está en cuartos de final y sueña en todos los frentes. Se impuso 3-1 este domingo por los octavos de final en el Gigante de Arroyito. Gabriel Ábalos se puso en ventaja al rojo y Ángel Di María lo empató antes del final del primer tiempo. En el segundo, Giovanni Cantizano le dio la ventaja y Elías Verón lo liquidó. El rival en la siguiente ronda será Racing, que eliminó a Estudiantes. El estado del transporte en Santa Fe llega al Congreso y exigen informes por trenes y colectivos. El senador nacional rosarino Marcelo Lewandowski presentó proyectos para pedir precisiones sobre el mantenimiento de ramales ferroviarios y el acceso a pasajes gratuitos. Se vulnera el derecho a la movilidad, es lo que advirtió.
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1: Multitudinario recital de Pity Álvarez en Rosario, 25.000 personas y casi 3 horas de rock. El ex Viejas Locas e Intoxicados se presentó el último sábado en el autódromo. El concierto cortó una ausencia de 10 años en la ciudad. La lista de 31 canciones abrió con Me Gustas Mucho y cerró con Una Piba Como Vos. Y lo detuvieron en Agote por el GPS de un celular robado en el show de Pity Álvarez. Tenía otros 17 teléfonos. A través del rastreo del dispositivo denunciado, la policía pudo dar con el sospechoso. Se trata de un joven de 23 años con domicilio en Córdoba. En otro operativo también recuperaron otros 9 aparatos sustraídos en una fiesta electrónica. Título más, chocó contra una moto en Funes, escapó y fue detenido cuando la policía halló su auto estacionado. El siniestro ocurrió el domingo a la tarde en Candelaria y Monteagudo, cuando un auto impactó contra una moto cuyos ocupantes resultaron heridos. El conductor del coche huyó, pero agentes policiales dieron con el vehículo en Husay y Catamarca y dio positivo.

fue para el infarto el partido. River lo empató en la última y eliminó por penales a San Lorenzo para meterse en cuartos. El Ciclón jugó casi 90 minutos con 10, pero el Millonario lo igualó 2-2 en la última del alargue y en los penales se impuso la figura de Beltrán.

0: También tenemos que decir que Racing venció 1-0 Estudiantes en La Plata y avanzó a cuartos de final del torneo Apertura con un gol agónico de Santiago Sosa. Racing eliminó a Estudiantes como visitante y jugará ante Rosario Central.
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0: Y otro de los partidos que tenemos que hablar es el de Gimnasia, que venció 1-0 a Vélez en Liniers y se metió en cuartos de final del torneo Apertura. El Lobo se impuso con el tanto de penal de Chelo Torres y enfrentará a River en el Monumental en busca de las semifinales.

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Nos estamos despidiendo de esta edición de Cada Mañana, edición de día lunes, con una temperatura en estos momentos en nuestra ciudad de 3 grados, la sensación térmica de 2, 81 el porcentaje de la humedad, 1022 hectopascales en la presión barométrica. Nos despedimos de esta edición de lunes de Cada Mañana, pero nos quedamos en la sintonía de la 95.5. ¿Por qué? Porque ya llega la mañana de la radio.

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Hola, hola, hola, hola, ¿qué tal? ¿Cómo les va? Muy, pero muy buenos días para todos. Bienvenidos a esta edición de Día Lunes, en este lunes 11 de mayo. Aquí estamos, para hacerles compañía en la sintonía de la 95.5 por Radio Las Parejas, donde también nos escuchamos es por la web en www.radiolasparejas.com.ar. Estamos arrancando una nueva semana junto a todos ustedes para estar hasta el mediodía junto a todos ustedes. Muy buenos días para todos y bienvenidos a la mañana de la radio.

0: Mañana que se presenta a pleno sol, este día lunes, pero no deja de estar frío, no tan frío como el fin de semana, recordemos que el día viernes ya arrancó, el sábado fue muy fría la jornada, teniendo en cuenta de que toda la jornada estuvo acompañada de viento, que comenzó en horas de la madrugada, y ayer también tuvimos una mañana fría, que arrancábamos con sensación de bajo cero, de 2 grados bajo cero ayer por la mañana, así que hacía mucho frío. Me dijeron que en algunos lugares cielo. Yo no he visto la helada, lo decíamos ayer por la mañana, pero bueno, me comentaron que en algunos lugares cielo. La temperatura en estos momentos en nuestra ciudad es de 3 grados, la sensación térmica de 2, hay que abrigarse si tiene que salir. Después va a estar una jornada muy linda, muy agradable, porque nos anuncian cielo despejado para la mañana de hoy, la tarde y la noche. 81 es el porcentaje de la humedad, 1022 hectopascales, la presión barométrica. El servicio meteorológico para hoy anuncia 22 grados de temperatura máxima. Así que tendríamos una jornada muy linda, como decimos siempre, para después del mediodía estar un ratito al sol. Espectacular, Para mañana martes también tendríamos buen tiempo, mínima de 6 grados, máxima de 24 con cielo despejado. Algunas nubes para el miércoles, está prevista una temperatura mínima de 7 grados y una máxima de 20. Cielo parcialmente cubierto para el jueves, mínima de 5 grados, máxima de 19. Y para el día viernes mayormente despejado, mínima de 8 grados, máxima de 20. No hay pronóstico desde mejoramiento en las condiciones climáticas. Sí, algunas que otras nubecitas que nos estarían acompañando desde el miércoles en adelante, pero tendríamos buen tiempo según es lo que están anunciando precisamente desde el servicio meteorológico. La vamos a saludar a Paula, que nos está acompañando en esta mañana. Paula, ¿cómo le va? Muy buenos días. ¿Cómo anda?
1: Muy buenos días, Juli. Buen día a los oyentes. ¿Todo bien? ¿Usted cómo anda?
0: Bien, bien, todo bien, todo bien. ¿Cómo me la trató el viento del sábado?
1: Estaba frío, helado casi.
0: Frío, el viento, yo creo que uno lo sufrió más por el viento.
1: Sí.
0: Yo, sinceramente, digo, como nunca, creo que asomé las narices afuera 2 veces nomás en el día.
1: Sí,
0: es cosa de
1: muy
0: no
1: poco.
0: Creer. No, para nada, para nada. Me cuidé un montón de ni siquiera de estornudar. Pero,
1: sí, ya el viernes a la noche se levantó un viento.
0: Claro, ya el viernes a la tardecita empezó a soplar un poquito y ya el viernes a la noche se sentía y bastante intenso. Y bueno, y el sábado todo el día, prácticamente todo el día, ya tardecita noche recién empezó a aflojar el vientito. Por eso digo, todos despeinados el sábado.
1: Sí.
0: Pero,
1: sí, olvídese.
0: Pero veníamos anunciando que iban a ser jornadas ventosas, sí. Así que había que estar preparado.
1: Y cumplió el clima.
0: Cumplió, exactamente.
1: Y con el frío también.
0: Y con el viento, con el frío.
1: Con todo.
0: Así que no digan que no avisamos. No vayan a decir que no avisamos porque avisamos, Así que bueno, ¿todo bien, todo tranquilo en el barrio?
1: En mi barrio por lo menos sí.
0: En su barrio es todo tranquilo.
1: ¿En el suyo?
0: Sí, creo que sí. Vamos a decir que sí. Pero bueno, no tan tranquilo en la ciudad de Las Parejas. Uh-huh. Hubo muchas novedades en el ámbito policial. Este robo en el club esportivo el día viernes, en estos vehículos que precisamente robaron y andaban en una camioneta que luego la abandonaron y se dieron a la fuga por la zona rural. Después hubo recupero de distintos elementos que había en esta camioneta que había sido robada en la ciudad de Chavás, es lo que nos decían, fue robada en la ciudad de Chavás, entraron a robar en una vivienda y también se llevaron esta camioneta, y que con esta camioneta vinieron a robar el viernes por la noche a la ciudad de Las Parejas, que robaron allí en los vehículos que estaban dentro del predio deportivo, gente que estaba cenando en la sede. Allí es donde robaron. Después vamos a estar ampliando esta información y después también el recupero de distintas cosas que hallaron en esta camioneta. Después, ayer también hubo trabajo de bomberos voluntarios de este vehículo que quedó encajado en una cuneta en horas de la mañana. así que vamos a estar hablando de eso. Vamos a estar hablando en el ámbito deportivo local, porque tenemos que decir que Argentino empató en la ciudad de Las Rosas con Almafuerte 1-1 y hubo derrota del Lobo por el Federal, así que también vamos a estar ampliando de eso. También vamos a hablar del fútbol grande de la Argentina, de los partidos que se jugaron el fin de semana. También vamos a estar hablando un poco en el ámbito del espectáculo. Así que, bueno, hay para charlar un montón en esta mañana de lunes, pero vamos a arrancar musicalmente y después sí estamos con el desarrollo de todas las informaciones.

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26 minutos pasaron de la hora 8, lo seguimos acompañando en esta mañana de lunes. Y bueno, decíamos que hubo mucha actividad durante el fin de semana. Ayer por la mañana, 8 de la mañana, hubo una salida de bomberos voluntarios de nuestra ciudad porque recibieron un llamado de que un vehículo había quedado encajado en una cuneta en las intersecciones de la calle 25 y 32. El vehículo es una Ford EcoSport. Y bueno, allí trabajaron dos dotaciones de bomberos para poder retirar el vehículo a través de un trabajo con eslingas y bueno, pudieron arrastrarlo hasta que salió a un lugar seguro. Reitero, esto ocurrió ayer por la mañana, esta salida de bomberos voluntarios. Después, el viernes por la noche, hubo este triple robo aquí en nuestra ciudad, donde tenemos que decir que desde el Comando Radioeléctrico informaron que estaban trabajando en tres hechos de robo con inhibidores dentro del predio deportivo. Esto fue en la noche del viernes, sobre tres vehículos pertenecientes a personas que se encontraban cenando allí en el restaurante. Y bueno, fueron los elementos que les sustrajeron, fueron documentación y llaves. Y bueno, los autores se desplazaban en una pick-up Ford Ranger de color blanca. Se intensificó el patrullaje, como así también el relevo.

0: equipamiento de cámaras a los fines de poder ampliar obviamente las características del vehículo autor de estos hechos y con la colaboración de dotaciones de los comandos de Armstrong, de la comisaría tercera de Armstrong y también el comando de Cañada de Gómez, se secuestró una Ford Ranger que estaba involucrada en estos hechos, los cuales bueno fueron advertidos por el personal de jurisdicción de aquí de Las Parejas y ellos se dieron a la fuga abandonando el vehículo por la colectora de la Ruta Nacional número 9, allí en jurisdicción de Cañada de Gómez. En el lugar se encuentran todas las dotaciones realizando rastrillaje, viendo si podían dar con los delincuentes que se dieron a la fuga por la zona rural. La camioneta estaba, pero los delincuentes no estaban. Y se recuperó esos elementos robados el viernes por la noche, donde, bueno, después de que se realizó esta persecución sobre Ruta 178, cuando detectaron esta camioneta, que se obviamente evadió los controles y huyó hacia la autopista Rosario Córdoba hasta que quedó encajado en el barro en un descampado cerca de la Ruta 91. Y allí, bueno, fue cuando los delincuentes escaparon a pie por la zona rural y no fueron capturados pese a todo el rastrillaje que se realizó. Y en la camioneta contenía herramientas y ropa de interés para la causa, que fue secuestrada y trasladada también a esta dependencia. Se ordenó obviamente las tareas protocolares, el reconocimiento y entrega de las pertenencias. En cuanto al vehículo en calidad de secuestro, se le dé intervención a la PDI operativa. Y reitero, esta camioneta había sido robada días anteriores a una mujer. Se la robaron el días anteriores, no, fue el mismo viernes que estuvieron acá. Esta camioneta la habían robado en Chabás. Y allí en Chabás también le habían robado la camioneta, televisores y distintas cosas de el hogar. Y bueno, después esta camioneta con estos elementos y demás se vino aquí a Las Parejas. Me dice que estaba de apoyo aquí en Las Parejas. Así que con esto, bueno, después estuvieron haciendo lo que realizaron, ¿no? El robo aquí en nuestra ciudad. Dice que hubo elementos secuestrados que fueron muchos, porque estamos hablando de documentaciones, anillos, relojes, pulseras, collares, dinero en efectivo, camperas, chombas, había short, había pantalones de jean, pantalones y buzos de jogging, también camperas de corderito, había camperas inflables, camperas de nylon, distintos buzos, además había guantes sport, había muchos perfumes también que se secuestraron, auriculares, había un celular marca Samsung, cargadores portátil, mochilas, además también había guantes de látex, alicates, pinza, atornilladores, barretas, llaves Stanley y también la llave de un vehículo marca Toyota y un casco de construcción. Todo eso fueron los elementos secuestrados precisamente el fin de semana. Que bueno, y reitero, esta camioneta que nos decían que vinieron a realizar estos hechos aquí a nuestra ciudad, había sido robada en la ciudad de Chabás. Habían ingresado a una vivienda y a una mujer le robaron en la vivienda y la camioneta. Todo esto pasó el fin de semana aquí en nuestra ciudad, en el ámbito policial.
1: Y también, Juli, este fin de semana una buena noticia en nuestra ciudad porque se estrenaron los cortos 72 horas. El gran estreno fue este sábado a las 18:30 horas y a las 20 horas con las dos funciones agotadas en Casa del Bicentenario. Así que de esta manera, misión cumplida, dice, finalizamos la tercera edición de los cortos 72 horas y no podemos estar más orgullosos del talento y la pasión que vivimos estos días, es lo que dicen las redes sociales del municipio. Fueron tres jornadas de pura intensidad, de creatividad sin pausa y de trabajo en equipo, y también agradece a cada uno de los jóvenes realizadores y colaboradores que hicieron que estas 72 horas fueran inolvidables. De esta manera, este día sábado que pasó, se estrenaron los cortos 72 horas en nuestra ciudad. Los títulos de los cortos son Yo no soy, es uno de ellos, otro es todos quieren algo, y el otro es Life Control, dice: ¿qué harías con el tiempo si pudieras controlarlo? Son los tres cortos que se grabaron durante la semana pasada en nuestra ciudad y que se estrenaron el día sábado.
0: Vi imágenes de mucha gente que iba a la Casa del Bicentenario a ver el estreno, así que bueno,
1: con ya funciones agotadas.
0: Claro, después ya, bueno, lo pueden buscar, como nos decían, en corto 72, y bueno, después del estreno recién iban a subir estos cortos, así que yo calculo que en el transcurso de esta semana ya lo podrán ver también. Vamos a hablar en el ámbito deportivo y local, porque bueno, tenemos que decir que en el día de ayer Argentino empató en la ciudad de Las Rosas con Almafuerte. Lo ganaba Argentino, ya que a los 12 de la etapa inicial Ellison anotó para la Celeste. Empató en el segundo tiempo Joaquín Molina a los 7 minutos y posteriormente Alejo Barceló de Almafuerte vio la roja. En reserva, la victoria fue para Argentino, que ganó 1-0, y la próxima fecha, penúltima del torneo, la Celeste queda libre. Esto ocurrió en la tarde de ayer en la ciudad de Las Rosas, donde Argentino empató con Almafuerte 1-1. Y Sportivo cayó por el Federal. En la tarde de ayer Sportivo perdió en San Francisco a Sportivo Belgrano por 2-0. Los dos goles fueron en el complemento. A los 9 minutos Juan Ignacio Bono y a los 32 Emanuel Mercado. Y lo que se viene para Sportivo en este torneo de ascenso es de local ante Independiente de Chivilcoy. Todavía no hay día ni horario para este partido, pero el Lobo va a ser el local de Independiente de Chivilcoy por el Federal A.
1: Otra de las también noticias para comentar en nuestra ciudad, este año el hospital cumple 55 años y te invitan a ser parte de una noche especial porque están organizando una cena show con espectáculos, con buena música, con sorteos y más. Va a ser el día 20 de junio, que no sé qué día cae.
0: Lo tiene por ahí usted, tiene en grande, yo no tengo en grande el almanaque.
1: Cae día sábado. Así que el día sábado 20 de junio están organizando de parte del hospital de nuestra ciudad esta cena show para el aniversario de los 55 años y el menú será arroz con pollo y postre. Además, las tarjetas ya están a la venta. Los mayores cuestan 15.000 pesos, los menores 10.000 pesos sin bebida. Habrá un esmerado servicio de buffet. Las tarjetas están a la venta, les decía, y pueden pedirla en el hospital o a los miembros del ente para que lo tengan en cuenta.
0: Y también tener en cuenta que antes de esta cena va a estar la tradicional cena del Día del Bombero. Esto va a ser el sábado 6 de junio en el quincho del Argentino Atlético Club desde la hora 21. También menú, arroz con pollo, postre, torta y café sin bebida porque habrá un esmerado servicio de buffet. Las tarjetas también están a la venta. Los mayores 20.000 pesos y menores 10.000 pesos. Las pueden adquirir con la comisión directiva o el cuerpo activo. Y también van a estar actuando los colombianos. Esto es para celebrar precisamente el Día del Bombero Voluntario, que es el 2 de junio. Así que también para que lo tengan en cuenta, ya estas actividades para ir pensando e ir agendando fechas.
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0: Y estamos con los números de la suerte, con los números de las loterías, todo auspiciado por Agencia Pieretti. 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En esta oportunidad tenemos sorteos del Kini 6 y del Brinco. Arrancamos con el Kini 6. Tenemos que decir que el tradicional quedó vacante. El pozo, más de 1.713 millones de pesos. Y estos fueron los números que aparecieron en el tradicional del Kini.
1: 04, 08, 15, 24, 37 y 39.
0: La segunda del Kini tiene un pozo de más de 980 millones de pesos. Y estos fueron los números que aparecieron en la segunda del Kini.
1: 00, 01, 06, 23, 24 y 40.
0: El revancha también quedó vacante. El pozo, más de 4.839 millones de pesos. Y no acertaron estos números en el revancha.
1: 01, 08, 15, 21, 24 y 44.
0: El siempre sale tuvo 18 ganadores con 5 aciertos. Cada uno cobrará más de 21 millones de pesos. Y acertaron algunos de estos números.
1: 03, 04, 06, 21, 40 y 43.
0: También hubo sorteo del Brinco en la noche de ayer con 6 aciertos. Quedó vacante el pozo, más de 684 millones de pesos en el Brinco. Y estos fueron los números que aparecieron.
1: 11, 18, 24, 26, 27 y 38.
0: Y el Brinco Juniors tuvo 4 ganadores con 5 aciertos. Cada uno cobrará más de 7 millones de pesos. Y acertaron algunos de estos números.
1: 06, 15, 16, 18, 29 y 39.
0: Así estábamos con los resultados del Brinco del Kini 6. 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

0: La hora 9, un minuto, la temperatura 5 grados en estos momentos en Las Parejas, 4 grados la sensación térmica, 79 el porcentaje de la humedad, 1022 hectopascales la presión barométrica, cielo despejado. Locales. La Mutual del Argentino Atlético Club informa cambio de horario para atención al público. Desde este lunes, 11 de mayo, el nuevo horario es de 8 a 13.30 horas de lunes a viernes. Regionales. Principio de incendio en una vivienda en Cañada de Gómez. Bomberos voluntarios debieron intervenir en la vivienda de pasillo ubicada en Castelli al 1500 luego de que se registrara un foco ígneo en el sector de ingreso. De acuerdo a las primeras versiones, los desconocidos habrían arrojado combustible en el lugar, provocando un incendio. Afortunadamente, las llamas no se propagaron y no hubo personas lesionadas, ya que el fuego afectó principalmente materiales del sector de construcción. En el lugar trabajaron bomberos voluntarios y personal policial. Nacionales. Tragedia en Santa Cruz. Una explosión destruyó un edificio y habría 3 muertos. El estallido ocurrió en un complejo de departamentos de la localidad Perito Moreno y provocó un incendio de gran magnitud. Hay al menos 7 heridos, varios de ellos menores de edad, mientras continúan los trabajos entre los escombros. Internacionales. Guerra entre Estados Unidos, Israel e Irán. Las tratativas de paz están estancadas y revelan que se pierden 14 millones de barriles de petróleo diarios por el bloqueo de Hormuz. La tregua está en su momento más frágil tras el rechazo de Donald Trump a la respuesta que envió Teherán a su propuesta de paz. Deportes. Fútbol, River venció a San Lorenzo por penales en un emocionante partido y avanzó. El equipo de Eduardo Coudet había igualado 2-2 en los 120 y terminó ganando por 4-3 en los penales. Cinco grados, la temperatura actual en Las Parejas, 4 grados la sensación térmica, 79 el porcentaje de la humedad, 1022 hectopascales la presión barométrica, cielo despejado, la hora 9, 4 minutos.
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0: Así estaba sonando la música de Nahuel Penisi junto a Abel Pintos haciendo Mundo.
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0: 13 minutos pasaron de la hora 9 y lo seguimos acompañando en esta mañana de día lunes, en este lunes 11 de mayo, que hoy es el día del himno nacional argentino, ¿sí? Paula. Sí, sí, hoy se está celebrando el día del himno nacional argentino, también día del autor y compositor musical y día del periodista del turf. Así que yo no sé si acá no sé si hay periodistas de turf, pero bueno, hoy es el día del himno nacional argentino, día del autor y compositor musical, así que felicitaciones y qué lindo que es nuestro. En la versión original del himno nacional argentino, nuestro duraba 20 minutos.
1: Bueno,
0: 20 minutos duraba el himno. Y ahora veo que lo hacemos, y ya terminó.
1: Y sí, pero se imagina eso, 20 minutos, sí. Yo no.
0: Sí, originalmente el himno nacional argentino duraba 20 minutos, así que hoy es el día. Himno que a mí siempre me emociona. Yo voy a los actos, ya antes de que iba a cubrir todos los actos, yo lloro. No sé por qué, pero el himno es tan lindo escucharlo. ¿Será que uno lo siente de manera diferente? Y bueno, a mí el himno me encanta. Así que hoy es el día del himno. Y hoy es día lunes, todo el día, todo el día. 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
1: Y también para comentar, tenía por acá, Juli, que se viene el Día del Padre. Y como todos los años, desde hace ya un tiempito que se está organizando campañas de Elijo Comprar en las Parejas, y ya está abierta la inscripción para los comercios adheridos. Si tenés un comercio habilitado en el DREY y querés sumarte a esta campaña para tener difusión de tu local, podés inscribirte a través del link que está difundido en las redes sociales del municipio, en esta campaña que ya abrió la inscripción, para papá Elijo Comprar en las Parejas.
0: 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No hablé nada del espectáculo, Paula, todavía no le
1: ni
0: dije
1: ni del fútbol.
0: ¿Qué quiere, que hablemos de fútbol?
1: Y no dijo nada.
0: ¿Y qué voy a decir? Boca perdió el sábado.
1: Y sí.
0: Quedó afuera.
1: Uh-huh.
0: River ganó ayer.
1: Y claro.
0: Quedó adentro.
1: Y eso, tenía que decir eso.
0: Ay, bueno, pero como lo dije esta mañana, 20 minutos.
1: Ah, lo dijo temprano.
0: Sí, después lo vamos a volver a repetir. Si usted quiere que le vuelva a decir que quiero. Boca perdió y River ganó, ya se lo voy a contar.
1: No quiero, pero bueno, lo que pasó.
0: Ya se lo voy a contar, anoche en Gran Hermano, Santiago del Moro entró a cenar con los chicos y a llevarle frases de los familiares, ¿no? Él ingresó a la casa y fue a cenar con los chicos y, bueno, a cada uno le llevó una frase distinta de que los familiares se le enviaron a cada uno de ellos, precisamente como para darle apoyo, darle un aliento, algo para que sigan en carrera en el juego, ¿no? En este Gran Hermano Generación Dorada. Y a propósito del ingreso de Santiago del Moro, cuando Santiago le preguntaba a los chicos quiénes quería que se vaya y demás, se calentó o se picó o se, como quiera decir, Chincia. Con Emanuel, le cantó las 40, le dijo que era un narcisista, que era un machista, así que bueno.
1: Todo eso,
0: cuando le preguntó quién quería que se vaya, porque en la cena del domingo, bueno, cuando entró Santiago del Moro, Chincia no se guardó nada y apuntó directamente contra Emanuel, donde, bueno, hubo una tensión bastante fuerte entre todos, porque todos abrían los ojos de la manera que ella decía. Dice, quiero que se vaya Emanuel porque es narcisista, es machista, y no conforme con eso, es cagón. es lo que dijo en la mesa, Dice, todo su juego se basa en lanzar a las personas al frente y en resguardarse y tomar guardaespaldas. Le funcionó con Lucero, con Eduardo, no le funcionó y ahora se quiere morir porque se da cuenta de que se va a ir primero que su Nino, es lo que le dijo Cinzia, Y dice, así que, amigo, cuando Sol te dijo desconfía, tenía toda la razón. Y Sile, cuando te dice individual, no necesitas estar en un grupo con él para brillar, no necesitas a una persona como él que se resguarda en los demás y los lanza al frente, es lo que le dijo Cinzia, lo que Manuel obviamente con su estilo frontal no se quedó callado, no coincido en todo lo que dice ella. Ella ya perdió, ya se fue, viene en esta etapa porque su íntima amiga, que era Sol, dice, pero Sol no está más en la casa. El primer día que vino, yo ya sabía que quería un versus conmigo. La respeto, pero a mí no me gustaría un versus con ella. Me gustaría tener un versus con Manu. En realidad, quiero tener un versus con él y no con ella. Y obviamente a muchos no le gusta el juego de Cinzia. ¿Por qué? Porque Cinzia ya fue, ingresó a la casa con mucha información de la afuera. Recordemos que ella estaba haciendo la noche de los ex y ahí nomás le dijeron que ingresaba a la casa. No sé si era la noche de los ex o el debate. Y le dijeron que ingresaba a la casa. Entonces es como que ella no estuvo un tiempo aislada como se hace supuestamente antes de ingresar a la casa. Y bueno, y entró como la madre Teresa y obviamente todo eso ha hecho desconfiar de todos los compañeros. Así que bueno, ese gran cruce hubo en la mesa anoche en Gran Hermano, uno de los tantos, ¿no? En Gran Hermano, mientras Santiago del Moro ingresó a cenar con los chicos y a llevarles frases de sus familiares.
1: Otra de las cosas para comentar también, Juli, en nuestra ciudad se abre una campaña solidaria, temporada invierno. Podéis donar abrigos en buen estado, frazadas, bufandas, guantes y gorros. El lugar de recepción de esta campaña solidaria es en el SIC, en calle 5 y 20, de lunes a viernes de 7 a 13 horas.
0: Bien, para tenerlo en cuenta, si tiene algo que no utilice, que sea de abrigo, lo puede donar. En otra de las informaciones también reflejadas en el día de hoy que tenemos para compartir junto a todos ustedes, Paula quiere que lo diga, entonces le voy a decir que River venció a San Lorenzo. No se ponga nerviosa. Que River venció a San Lorenzo por penales en un partido emocionante que no terminaba más ese partido, por favor. El equipo de Chacho Caudet había igualado 2-2 en los 120 minutos y terminó ganando por penales 4-3. Así que de esta manera pasó River y quedó en el camino San Lorenzo. Y después le voy a contar de los otros partidos, porque no solamente se jugó ese partido. Boca perdió el día sábado, pero tampoco vamos a entrar en demasiados detalles. No, por eso, ya está. Espérenme porque... Juanfer Quintero estaba enojado con los hinchas, que los insultó, le dijo de todo y después se tiraban con flores. Una cosa de loco. Acá, Racing venció 1-0 a Estudiantes en La Plata. Este también es otro de los partidos y avanzó a cuartos de final del torneo de apertura. Con un gol de Santiago Sosa, Racing eliminó a Estudiantes como visitante y jugará ante Rosario Central ahora. Y Gimnasia venció a Vélez en Liniers por 1-0 y se metió precisamente en cuartos de final del torneo de apertura. El Lobo se impuso con el tanto de penal del Chelo Torres y bueno, ahora va a enfrentar a River, nada más y nada menos que a River en el Monumental en busca de en las semifinales. Así que bueno, vamos a ver qué es lo que pasa precisamente con el fútbol grande. Y la que estaba muy enojada, pero muy enojada, fue la hermana de Leandro Paredes.

0: No, porque vos sos de River. No, no, yo miro todos los partidos. Ustedes saben, siempre hablo porque en mi casa es fútbol, fútbol y fútbol. Pero Boca no jugó bien. Huracán tampoco fue mucho superior. No fue mucho más que Boca. Pero bueno, perdió Boca y quedó afuera. Y bueno, y obviamente muchos enojados. Y bueno, la hermana de Leandro Paredes, como le dieron con todo, también salió a decir que estaba cansada porque dice, vos Leandro tenés que ser el macho, el capitán, el técnico, el aguatero, el todo, como diciendo tenés que solucionar todo vos, así que, y después obviamente le puso que lo quería que y todo lo demás, ¿no? Pero bueno, ella salió al cruce de todas las críticas que recibió Leandro Paredes el día el sábado por la tardecita, 19 horas me parece que fue el partido, si no mal recuerdo. Donde, bueno, Huracán dejó afuera a Boca.
1: También otra, cambiando de tema, cambiemos. Comentar, en esta mañana, este fin de semana continúa la actividad de campaña de castración gratuita y de vacunación antirrábica para perros y gatos en nuestra ciudad. Este sábado 16 de mayo a partir de las 9 horas en el ex hospital en Avenida 17 al 669.
0: Bueno, qué fea que está. O sea, queda feo lo que digo, pero está fea. Raquel Mancini, bueno, ella habló del fallecimiento de su mamá y también de una denuncia que tuvo, pero se ha hecho tantas cosas, era tan bonita ella, se ha hecho tantas cosas en la cara que está irreconocible. Está irreconocible.
1: ¿Raquel cuánto?
0: Mancini, que era la mujer de Daniel Scioli, en su momento, la modelo.
1: Ah, acá la estoy viendo.
0: Está irreconocible, porque era una muy bonita mujer y se empezó a hacer de todo en la cara. Y está, no digo que es fea, pero a comparación de lo que era ella, podría haber quedado más natural. Ella despidió a su madre con un profundo dolor en las redes sociales y lanzó una advertencia. Entonces preguntan qué. Recordemos que ella fue un ícono de las pasarelas y bueno, ella despidió a su mamá Norma, que falleció, y lo hizo a través de varios mensajes, dedicándole mensajes emotivos en las redes sociales, y también dijo que estaba triste porque bueno, tenía que despedir a su mamá, y dejó en claro que además va hizo una denuncia, que va a luchar por los que abandonaron a su mamá, que va a denunciar y va a luchar en los que dejaron a su mamá abandonada. Te voy a extrañar mucho, roto el corazón. A esos que hicieron abandono de personas, dice, vamos a ir por todos. Tranqui, ma, te amo. No especifica de a quiénes precisamente es que hicieron abandono de personas según ella. Pero por eso no tiró eso y no demasiada información, pero bueno.
1: ¿Ella habló en un programa?
0: No la vi yo, yo vi solamente la información en las redes sociales, pero yo digo, abandono de persona, pero ella no la cuidaba, ella estuvo mucho tiempo con su mamá, así por eso no sé a qué se refiere con abandono de persona, porque no dice si estaba internada o si estaba en algún lugar.
1: Y a lo mejor.
0: Así que bueno, hay que ver que realmente qué es esta advertencia y denuncia que dice que van a pagar todos por el abandono de personas, precisamente de su mamá, es lo que dijo Raquel Mancini.
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0: 32 minutos pasaron de la hora 9, lo seguimos acompañando en esta mañana de día lunes y lo comentábamos también esta mañana muy tempranito, que una mujer murió tras volcar su auto en Funes y su pareja resultó gravemente herido. Ellos viajaban en una camioneta Dodge con destino a la cancha de Central, iban a ver el partido y chocaron en la zona del barrio Kentucky. Protagonizaron este siniestro donde ambos salieron despedidos del vehículo. Una mujer, tras salir despedida de su auto en el vuelco que tuvo en el kilómetro 397 de la autopista Rosario Córdoba frente al barrio Kentucky, falleció. Su pareja resultó gravemente herido y ellos se dirigían al estadio de Rosario Central. Los bomberos voluntarios de Funes detallaron que al arribar al lugar encontraron a una mujer inconsciente sin signos vitales periféricos, mientras que un hombre consciente presentaba una fractura expuesta en una de sus piernas. Allí trabajaron en la inmovilización y posterior posicionamiento del vehículo que había quedado volcado sobre su techo y fueron llevados de urgencia al Hospital de Emergencias Clemente Álvarez y, bueno, más tarde se pidió también la colaboración de donación de sangre para el hombre que, reitero, él también su estado revestía gravedad y lamentablemente la mujer falleció. En otra de las informaciones también reflejadas en el día de hoy es donde esta explosión que se dio a conocer en un edificio que murió un bebé de 2 meses y también 2 adultos, esto ocurrió en Santa Cruz. El estallido ocurrió en un complejo de departamentos de Perito Moreno y habría sido provocado por una fuga de gas. Por eso siempre con esta época del año se recomienda la revisión de los calefactores, de todos los artefactos a gas de las viviendas, ¿no? Por estas fugas que pueden ocurrir. Además de las víctimas fatales, 7 personas resultaron heridas y varias quedaron atrapadas entre los escombros. Una explosión seguida de un incendio sacudió la noche del domingo a la localidad santacruceña de Perito Moreno y dejó un saldo de 3 personas fallecidas, un bebé de 2 meses y 2 adultos mayores, además de al menos 7 heridos más. El hecho ocurrió en un complejo de departamentos compuesto por 3 viviendas. Y de acuerdo a las primeras versiones que trascendieron de manera extraoficial, el estallido había sido provocado por una fuga de gas. La detonación destruyó gran parte del edificio afectado y también las llamas se propagaron rápidamente hacia las construcciones linderas. Allí los bomberos y efectivos policiales trabajaron en el lugar para controlar el fuego y rescatar a los ocupantes, algunos de los cuales habían quedado atrapados entre los escombros. Entre los heridos hay 4 menores y 3 adultos. Todos fueron asistidos inicialmente en el hospital local, aunque algunos debieron ser derivados a otros centros de salud de la provincia debido a la gravedad de las lesiones. Una mujer fue trasladada de urgencia a terapia intensiva en la localidad de Las Heras, mientras que 3 niños fueron derivados al Hospital Zonal de Caleta Olivia para recibir atención especializada. Otros 2 jóvenes con quemaduras leves permanecían bajo observación médica allí en Perito Moreno. El gobernador de Santa Cruz, Claudio Vidal, expresó las condolencias a través de las redes sociales y aseguró que el gobierno provincial acompañará a las familias damnificadas.
1: En otra de las noticias, Juli, también de esta mañana, Dua Lipa, la cantante, la conoce, demanda a Samsung, a la marca, por 15 millones de dólares.
0: ¡Epa! ¿Qué pasó?
1: Por usar su imagen para vender televisores. Dua Lipa demandó a Samsung en Estados Unidos por usar una imagen suya sin autorización en cajas de televisores. La cantante reclama al menos 15 millones de dólares por daños y perjuicios y, según la presentación, la foto fue usada para sugerir que ella respaldaba ese producto cuando no era así. Esta imagen habría sido tomada en el festival Austin City en 2024 y, según los abogados, Samsung ignoró los pedidos para dejar de utilizarla. La empresa aún no hizo comentarios por tratarse de un litigio en curso.
0: A la pucha,
1: Nada más que por 15 millones de dólares.
0: Sí, es que
1: la demanda.
0: Es que va a tener, si ella ya había, si hubo una advertencia, mejor dicho, de que no la utilice, hicieron caso omiso, tiene todas las de ganar. Sí. Lejos, lejos. Facundo Arana compartió un tierno mensaje a su hija India por sus 18 años con imágenes retro junto a María Susini. En medio de su viaje por Nepal, el actor abrió su corazón para dedicarle dulces palabras al adolescente y su ex esposa también se sumó al festejo y despertó rumores de reconciliación. Ya hace varios días que se habla de que podrían estar nuevamente junto Facundo Arana y María Susini. Ellos viven días intensos, Facundo vive días intensos y llenos de emociones en Nepal, donde se encuentra escalando montañas, pero obviamente ni la distancia ni la aventura lo alejaron de uno de sus momentos más importantes de su vida familiar, que es el cumpleaños de su hija, que fue en el día de ayer, y cumplió nada más y nada menos que 18 años, India, fruto de su relación con María Susini, y le dedicó unas tiernas palabras en las redes sociales. 18 años, todavía no lo puedo creer. Tengo tantos recuerdos que me resulta imposible encontrar uno favorito. Todos son geniales. Feliz cumple, cachorra. No es nadie, ¿eh?
1: Es la hija.
0: Hoy desde muy, muy lejano, pensándote a cada paso, es lo que le escribió Facundo Arana, donde armó un collage de imágenes donde mostró el crecimiento, la evolución de India desde su infancia hasta la adolescencia. Desde instantánea de cuando India era apenas una nena con chupete, tardes de juegos con la familia, con el perro y selfies actuales en la montaña y momentos de risa usando filtros de las redes sociales, es todo lo que posteó Facundo Arana. Y obviamente se sumó también a los festejos Susini, estamos hablando de la expareja, que aprovechó la fecha para compartir también ese posteo en conjunto del cumpleaños de su hija, que cumplió ayer nada más y nada menos que 18 años India.
1: El cantante Maluma, ¿lo conoce?
0: Sí, lo tenemos.
1: Bueno, anunció que será padre por segunda vez y emocionó a todos sus seguidores. El artista confirmó el embarazo mediante una foto familiar que rápidamente se volvió viral y que generó miles de reacciones entre los fanáticos y las figuras del espectáculo. Maluma anunció que será padre por segunda vez junto a su pareja Susana Gómez y compartió la noticia con los seguidores a través de una tierna publicación en las redes sociales. El artista colombiano confirmó el embarazo mediante una foto familiar que rápidamente se volvió viral en las redes y generó miles de reacciones entre todos los fanáticos y las figuras del espectáculo. La noticia llega poco más de un año después del nacimiento de París, que es la primera hija del cantante, quien en distintas entrevistas habría manifestado que atravesaba una de las etapas más felices de su vida personal. Y en las imágenes difundidas se pudo ver a la familia reunida en un tierno momento con Maula y también la propia París con Maluma, perdón, acá tengo Maula, con Maluma y la propia París besando la panza de Susana Gómez, confirmando de esta manera la llegada de un nuevo integrante a la familia.
0: ¿Sabe quién estuvo en la Bombonera el día sábado?
1: ¿Quién?
0: Lástima que no pudo celebrar. Ricardo Arjona.
1: Ah, sí.
0: Sí, Ricardo Arjona es seguidor de Boca Juniors, visitó la Bombonera y bueno, se lamentó por la eliminación de Boca. Dice, un sentimiento que a veces duele. El músico fue al estadio para presenciar el partido frente a Huracán, donde compartió distintos posteos en las redes sociales. Recordemos que él hizo una histórica serie de 14 conciertos en el Movistar Arena porteño y bueno, aprovechó un respiro en la agenda y volvió a la Bombonera a alentar a Boca, que es el club al que sigue desde años y al que le guarda un cariño particular de sus primeras visitas a nuestro país. Y sin embargo, bueno, la alegría del reencuentro con el mítico estadio se vio obviamente opacada por el resultado que le dolió a todos los hinchas en Eise, porque bueno, Boca cayó 3-2 ante Huracán y quedó eliminado del torneo Apertura. Arjona, como uno más en la multitud, sintió también este golpe y lo expresó en las redes sociales. Boca, un sentimiento que nos da tantas alegrías y que a veces duele, es lo que él escribió, donde además puso un video panorámico del estadio colmado de los tenores azul y oro cruzando las tribunas y bueno, obviamente también su propia imagen, ¿no? Y también se lo vio con Juan Román Riquelme, donde le entregó una camiseta, obvio, el presidente no podía ser menos, él le entregó una camiseta. Yo era uno más en aquellos tiempos haciendo cánticos y dale, dale, dale, dale Boca, dale Boca. Es lo que puso Ricardo Arjona y bueno, muestra en las fotos también la foto de la hinchada, ¿no? De los hinchas Xeneize. Boca es un sentimiento que nos da tantas alegrías y que a veces duele. Bueno, y ahí fue precisamente donde puso una foto de la cancha. Así que él puso varias postales de la Bombonera, que estuvo visitándola el día sábado, que bueno, a veces dijo, nos da tantas alegrías y a veces duele, y bueno, lo dijo porque particularmente había quedado eliminado por Huracán el día sábado.
1: Ricardo Arjona, que está de gira en nuestro país y tiene 14 fechas agotadas, o sea, se queda todo el mes de mayo en Argentina.
0: Exactamente.
1: Tiene para visitar muchos lugares.
0: Muchos lugares, sí.
1: Y agregó esta nueva fecha para el 25 de mayo, así que va a estar todo el mes.
0: Así es. Y Momi Giardina cumplió el sueño de estar en el escenario con Ricardo Arjona. Sí. Es un emotivo homenaje, dice, a las mujeres de las cuatro décadas. Él despertó toda la ovación del público cuando hizo subir a Momi Giardina en un momento con Ángela Leiva. También él estuvo cantando. Y bueno, Momi subió para protagonizar un segmento conocido como uno de los más comentados, y ella fue invitada al escenario, donde estaba obviamente Ricardo Arjona cantando El Señora de las Cuatro Décadas. Recordemos que Ricardo Arjona ya cantó con Ángela Leiva y en esta con Ángela Leiva, con la Muelita.
1: Euge Quevedo,
0: y en esta oportunidad con Ángela Leiva. Ahí está. Se me cruzaron las chicas, Así que bueno, pero Momi cumplió su sueño de estar en el escenario con Ricardo Arjona.
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0: 19 minutos se pasaron de la hora 10 y lo seguimos acompañando hasta el mediodía. 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
1: Y recordemos que de parte de Municipalidad Las Parejas, junto a la Secretaría de Desarrollo Social, lanzaron una campaña solidaria de temporada de invierno. Podés donar abrigos en buen estado, frazadas, bufandas, guantes, gorros. El lugar de recepción es en el SIC, en calle 5 y 20, de lunes a viernes de 7 a 13 horas.
0: En otra de las informaciones y en el ámbito del espectáculo, le dieron una emotiva bienvenida.
1: ¿Volvió?
0: Volvió la señora Mirtha Legrand. Muchas gracias por volver. Es lo que le dijo también Jimena Monteverde a la señora Mirtha Legrand. Recordemos que la diva estuvo ausente durante varios programas por una bronquitis, pero bueno, ahora ya se encuentra recuperada. Ella volvió el sábado, luego de no estar al aire durante 3 semanas, y bueno, Jimena Monteverde fue una de las que celebró su presencia diciendo: bienvenida Mirtha, qué lindo tenerte acá.
1: ¿Ella estuvo en el programa?
0: Sí.
1: Pensé que no estaba más.
0: Sí. Y bueno, le expresó, obviamente, y se acercó a la mesa para presentar los platos. La chiqui le pidió un beso y le dijo: muchas gracias, querida. Qué linda que estás. Me encanta que estés de vuelta. Todos te disfrutamos mucho. Muchas gracias por volver. Es lo que le dijo Jimena nuevamente a la conductora. Y la señora Mirtha Legrand dice, pidió un aplauso, dice: un aplauso para Jimena, que es la estrella de la cocina. Y así, obviamente, toda la gente que colabora con Mirtha Legrand, bueno, le dieron la bienvenida porque el sábado regresó a la tradicional mesaza, precisamente de los sábados por la noche. 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
1: Y otra de las actividades de este fin de semana, se viene una nueva campaña de castración gratuita y de vacunación antirrábica este sábado 16 de mayo a partir de las 9 horas, digo, uh-huh, en el ex hospital en avenida 17 al 669. Allí este sábado pueden llevar a sus perritos o gatitos a esta campaña de castración gratuita, reitero, y de vacunación antirrábica.
0: Bien, en otra de las informaciones, volviendo a Gran Hermano, anoche hubo un ingreso muy especial aparte de Santiago del Moro, nada más y nada menos que el auto. El auto que se pueden ganar cualquiera de los participantes. Todavía no se sabe cuándo van a empezar a participar por ese auto, ni cómo va a ser la prueba, ni nada por el estilo. Pero bueno, Santiago del Moro presentó el auto que algunos de los participantes se puede llevar en esta...

0: ¿Vio el anillito de Rodrigo de Paul y Tini?
1: No lo vi.
0: ¿No lo vio?
1: No.
0: Y dice, alimentan los rumores de casamiento. Ya se sabe que se van a casar. ¿Qué rumores ni rumores, eh?
1: Ya estaba confirmado.
0: Pero sí, si ya dijeron que ella ya vio vestidos, él también ya vio los trajes.
1: Lo que pasa es que decían que la fiesta era el año pasado, no se hizo. Ahora, eso es lo que no se sabe.
0: Claro, no se sabe cuándo, pero casarse se van a casar, así que ningún rumor, ya está. Bueno, se habla de las especulaciones, pero se sabe que se van a casar. Él compartió una serie de imágenes, el futbolista, junto a la cantante, y una de las fotos dice que desató las especulaciones, que en la mano del artista apareció un llamativo anillo que muchos interpretaron ya como una señal definitiva de compromiso. La imagen se viralizó y dice que aumentó todos los rumores que hay alrededor de la pareja de casamiento. La joya de gran tamaño, con un diseño muy llamativo, fue observada por los seguidores de ambos, que comenzaron a hablar inmediatamente de una boda. Y se ve el anillito. Lo que pasa es que la foto está tan borrosa alguna.
1: Sí, estamos viendo una foto borrosa.
0: Borrosa la foto, no se ve bien claro de qué es la forma del anillo, no le encuentro qué es, ¿vio?
1: Y es como un óvalo.
0: Parece un óvalo, sí. Pero no sabe enfocar cuando va a hacer
1: la foto. Se hacen los misteriosos y ya se sabe.
0: Así que bueno, obviamente dicen que según se puede ver, el anillo tendría detalles de oro amarillo y un importante diamante central, que está acompañado de pequeñas piedras que forman la figura similar a una estrella o una cruz, no se sabe bien, Así que bueno, esa foto es la que obviamente sigue con la especulación de que pronto se vendría el casamiento, pero ya pronto no creo porque ya se viene el mundial.
1: Y no.
0: Así que me parece que muy pronto. Y para mí, para fin de año. Aparte
1: El año pasado dijeron lo mismo.
0: Están con el tema de la casa todavía, así que me parece como raro de que ya sea pronto el casamiento. Pero bueno, igualmente es como dice el título, las especulaciones están. Y a propósito del mundial, sí. Paula, usted que lo quería saber y yo no se lo decía.
1: A ver.
0: Están los 55 jugadores, incluido por Lionel Scaloni, en la lista para el Mundial. La selección argentina dio a conocer la nómina inicial de 55 futbolistas para la Copa del Mundo. Y hay varias sorpresas jóvenes que buscan ganarse un lugar definitivo. Obviamente que esto después se va a ir depurando. No es nada nuevo, no es nada nuevo que entre ellos figure Lionel Messi. Ya lo saben, así que eso no es gran noticia, se sabe que va a estar. Pero bueno, más allá de Messi, en esta lista además se mantiene la base de jugadores que lograron en la histórica consagración en Qatar 2022, que entre ellos aparece Emiliano, el Dibu Martínez, Nicolás Otamendi, el Cuti Romero, Lisandro Martínez, Nahuel Molina, Nicolás Tagliafico, Rodrigo De Paul, Leandro Paredes, Enzo Fernández, Alessi McAllister, Ezequiel Palacios, Lautaro Martínez y Julián Álvarez. El caso de Cuti Romero, va a estar seguido muy atentamente porque, bueno, él está en una recuperación física, mientras que Nahuel Molina también atraviesa unos días de preocupación luego de sufrir una lesión muscular en el Atlético Madrid. Además de los titulares habituales, Scaloni volvió a incluir a otros campeones del mundo que buscan mantenerse dentro del grupo principal, que es Gonzalo Montiel, Marcos Acuña, Jerónimo Rulli, Giovanni Lo Celso y Guido Rodríguez. Ellos forman también parte de la lista que pelean por meterse nuevamente en la convocatoria del Mundial. Además, también...
1: Y falta poquísimo.
0: Ya, muy poquito falta, sí. Exactamente. Además, deja también algunos de los futbolistas jóvenes que comenzaron a tener protagonismo, como Juliano Simeone y Nico Paz, que aparecen nuevamente entre los elegidos. Y sin embargo, la principal sorpresa pasan por dos nombres que vienen creciendo con fuerza. Y uno es...

0: nada más y nada menos que Santiago Beltrán, el arquero que fue figura anoche en el partido con River, y Tomás Aranda. El arquero de River está obviamente teniendo un presente extraordinario, según la crítica, y bueno, ya también comenzó a posicionarse como una alternativa para un futuro en la selección. Y en el caso de Aranda, su aparición también reflejó la intención de Scaloni de ampliar el abanico de variantes de cara al Mundial. Así que los futbolistas de la selección argentina que integran esta prelista, que después van a ser 22 nada más los que van a ir, está Emiliano Martínez, Jerónimo Rulli, Juan Musso, Walter Benítez, Facundo Cambeses, Santiago Beltrán, Agustín Guiay, Gonzalo Montiel, Nahuel Molina, Nicolás Capaldo, Kevin McAllister, Lucas Martínez Cuarta, Marco Senesi, Lisandro Martínez, Nicolás Otamendi, Germán Pesela, Leonardo Valerdi, Cristian Romero, Lautaro Di Lolo, Zahir Romero, Facundo Medina, Marcos Acuña, Nicolás Tagliafico, Gabriel Rojas, Máximo Perrone, Leandro Paredes, Guido Rodríguez, Aníbal Moreno, Milton Delgado, Alan Varela, Ezequiel Fernández, Rodrigo De Paul, Ezequiel McAllister, Giovanni Lo Celso, Nicolás Domínguez, Emiliano Buendía, Valentín Barco, Lionel Messi, Nico Paz, también está Franco Mastantuono, Thiago Almada, Tomás Aranda, Nicolás González, Alejandro Garnacho, Giuliano Simeone, Matías Soulé, Claudio Echeverri, Gianluca Prestiani y Santiago Castro, Lautaro Martínez, José Manuel López, Julián Álvarez y Mateo Pellegrino. Estos son los 55 de la prelista, que reitero, 22 son los que van a quedar para viajar al Mundial.
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0: 51 minutos pasaron de la hora 10 y lo seguimos acompañando. No actualizamos la temperatura, tenemos una jornada a pleno sol, sí. Pero ya les voy a contar la temperatura que tenemos en estos momentos. Linda, agradable, de 13 grados, fresca igual, 12 grados de sensación térmica, 58 el porcentaje de la humedad, 1022 hectopascales la presión barométrica. Siguen anunciando buen tiempo para lo que resta de esta jornada.
1: Paulita. Le preguntaban algo a usted.
0: Sí, por eso, ahí vamos. Ahí vamos. Porque por aquí me pregunta Claudia, dice, pregunto sobre la vacunación de los animales. ¿Hay que sacar turno o es por orden de llegada?
1: Se puede sacar turno, pero igualmente si no lo hace, también los reciben. Pueden solicitar los turnos al teléfono 3471-529-456.
0: Ahí está, se lo reitero una vez más, para Claudia que quiere saber.
1: Para Claudia y para los que quieren saber, este sábado 16 de mayo se va a estar continuando con la campaña de castración gratuita y de vacunación antirrábica para perros y gatos en el ex hospital, en Avenida 17 al 669, este sábado a partir de las 9 horas, y pueden solicitar los turnos al teléfono 3471-529-456.
0: Bien, gracias Paula. Allí le estábamos respondiendo a Claudia. Ocurrió una tragedia en Córdoba. Hubo una persona fallecida y 9 heridos en un choque múltiple en la ruta 9. Un camión, un micro de pasajeros, 2 camionetas particulares y 2 móviles policiales se protagonizaron este siniestro fatal en el norte cordobés. Una mujer falleció y hay 3 pasajeros en grave estado. A la altura de la ruta nacional número 9 norte, se volvió a transformar en un escenario de una tragedia vial. Fue en el kilómetro 885, donde este accidente involucró a 6 vehículos que dejó como saldo a una mujer fallecida y 9 personas heridas, 3 de ellas de gravedad. El hecho ocurrió a la hora 23:45 de este domingo. Por causas que la policía judicial intenta establecer, colisionaron un colectivo de la empresa Andesmar, un camión con acoplado, 2 móviles policiales y 12 camionetas particulares, una Fiat Toro y una Fiat Strada. Dice que la peor parte se la llevó el camión con acoplado, que el conductor resultó herido, pero su acompañante, una mujer mayor de edad, murió de forma instantánea en el lugar. Por otro lado, la situación del transporte de pasajeros también es crítica, porque de los 35 ocupantes del micro, 3 presentaron lesiones de gravedad. Allí también las fuerzas de seguridad sufrieron el impacto. 5 efectivos policiales resultaron heridos, 4 pertenecientes a la Dirección General de la Policía Caminera y 1 de los departamentos de Río Seco. Dice que hubo un gran operativo de emergencia porque el rescate demandó un trabajo entre personal de los cuarteles 7 y 8 de los bomberos voluntarios de Sebastián Elcano, y también muchos de los lesionados fueron trasladados de urgencia al Hospital Municipal del Norte de Río Seco. También dice que los ocupantes de la camioneta Fiat, ellos resultaron ilesos, con algunas raspaduras nada más, Y bueno, y ahora se trata de establecer el motivo de este accidente múltiple que dejó como saldo fatal a una femenina fallecida.
1: Otra de las cosas para comentar también, Julia, esta mañana nos informan que el colectivo urbano El Parejense va a estar circulando lunes, martes y miércoles en los siguientes horarios, de 6:40 a 7:25 y de 11:20 a 13:40, para que lo tengan en cuenta.
0: 3 días nada más a la semana, entonces.
1: No sé si solo... No entiendo, en realidad. Porque dice, lunes, martes, miércoles, el colectivo urbano solo circulará en los siguientes horarios. O sea, no sé si jueves y viernes circula también a la tarde. Eso es lo que no sabría decir.
0: O únicamente que quede, por eso digo, únicamente que queden estos 3 días nada más que circule. O que circule todo y cambiará el horario de estos 3 días. Y bueno, vamos a tratar de averiguar.
1: Porque eso me mató con esa pregunta.
0: Sí, porque vio, es medio confuso, ¿no? Porque a lo mejor circula estos 3 días nomás,
1: ¿O estos no tres dice días? Solo tres días, pero como que da a entender que lunes, martes y miércoles solo por la mañana y a media mañana.
0: Claro, que no circularía por la tarde, uh-huh. Así que bueno.
1: No sé jueves y viernes si es horario normal o no circula directamente.
0: Claro, así que bueno, lo reiteramos entonces. Sí.
1: Por lo que tenemos entendido acá, lunes, martes y miércoles, el colectivo urbano solo circulará en los siguientes horarios, de 6:40 a 7:25 y de 11:20 a 13:40.
0: Bien, bien, estamos. Muchísimas gracias por la información, Paula. En otra de las informaciones, valga la redundancia, y vamos a seguir hablando en el ámbito del espectáculo, dicen que Martín Migueles se presentó en Comodoro Py por las causas de las coimas en las CIRAS e hizo un fuerte descargo. Recordemos que Martín Migueles es la nueva pareja o el novio de Wanda Nara. El empresario se presentó ante el fiscal Franco Picardi junto a su abogado Yamil Castro Bianchi y rompió el silencio tras quedar ahora involucrado en la investigación por presuntas coimas para acelerar importaciones. Martín Migueles se presentó este lunes por la mañana en Comodoro Py en medio de la investigación judicial por las presuntas coimas vinculadas a las CIRA, el sistema utilizado para autorizar importaciones y también de acceder al dólar oficial. Y según se dijo, que el empresario llegó temprano a tribunales junto a su abogado para ponerse a disposición de la justicia y responder sobre distintos elementos que aparecen en la causa. Martín Migueles fue a Comodoro Py bien tempranito, 7:30 de la mañana, ya estaba en el despacho del fiscal Franco Picardi y se puso a disposición y fue a hacer su descargo y estaba con la compañía de su abogado Yamil Castri Bianchi.
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0: Bien, Y una información más. En el ámbito del espectáculo, dice que Rocío Oliva estaba fuera de control en un boliche que estuvo a las trompadas, a los gritos y un gran escándalo. La ex de Diego Maradona ahora quedó en el centro de la polémica tras protagonizar un altercado en que estaba obviamente rodeada de seguridad y de cámaras. Un nuevo escándalo sacudió la noche de la zona norte y ahora tiene como protagonista a Rocío Oliva, la ex de Diego Maradona, que volvió a estar en boca de todos después de que se viralizara un video donde se la ve a ella en una pelea a las trompadas dentro del boliche Tropitango, uno de los lugares más concurridos por futbolistas y figuras del espectáculo. Allí las imágenes se difundieron este día domingo y no tardaron en explotar, obviamente, en las redes sociales. En el video, Oliva aparece en el centro de la pista rodeada de varias personas y personal de seguridad en medio de un fuerte cruce que terminó a los empujones y manotazos. Según detallaron en el ciclo de Marcela Tauro, dice que todo habría comenzado por un conflicto que involucró a una amiga de Rocío. Dice, fue adentro y parece que una amiga de ella tuvo un problema. En la cuenta Lo Más Popu pusieron el video y bueno, dice, ahí se lo ve también toda la secuencia del problema que hubo adentro del boliche y que Rocío saltó a defender a su amiga. De esa manera fue el escándalo donde se la ve a ella también tratando de empujar a algunas personas y propinando algunos golpes de puño.
1: Señora grande ya.
0: Sí, en defensa que se defienda sola, amiga. Dios. Bueno, en defensa de su amiga, así que bueno, hoy todos están hablando de este altercado donde estuvo también presente Rocío Oliva.

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3: La hora 11, 5 minutos pasaron de esta mañana, 14 grados la temperatura actual en Las Parejas, 13 grados la sensación térmica, 57 el porcentaje de la humedad, 1022 hectopascales la presión barométrica, cielo despejado. Locales. La Mutual del Argentino Atlético Club informa un cambio de horario en la atención al público. Desde este lunes 11 de mayo, el nuevo horario es de 8 a 13:30 horas de lunes a viernes. Regionales. Recupero de una motocicleta sustraída en Cañada de Gómez. Personal policial de Cañada de Gómez logró recuperar una motocicleta marca Honda modelo Tornado que había sido denunciada como sustraída por su propietaria, una mujer mayor de edad domiciliada en esa ciudad. Según consta en la denuncia, el rodado habría sido dejado estacionado frente a un kiosco ubicado en zona de Plaza San Martín. Horas más tarde, los efectivos realizaban recorridas preventivas por el sector y lograron localizar la motocicleta en un estacionamiento ubicado sobre calle Pagán. Nacionales. En la previa de la Marcha Federal Universitaria dan clases públicas abiertas en las facultades de la UBA. Las actividades se realizarán este lunes en distintas sedes de la UBA para reclamar la aplicación de la Ley de Financiamiento Universitario. Internacionales. Irán y Estados Unidos caen en punto muerto a la espera del viaje de Trump a China esta semana. Se espera que Donald Trump aproveche su visita a China entre el 13 y 15 de mayo para instar a Xi Jinping a presionar a Irán para que haga concesiones. Deportes. Tenis, Cerúndolo se despidió del Master 1000 de Roma tras perder con Lorenzo Musetti. El argentino no logró sostener las ventajas que consiguió en ambos sets y se despidió del torneo en manos del décimo jugador del ranking ATP. 14 grados la temperatura actual en Las Parejas, 13 grados la sensación térmica, 57 el porcentaje de la humedad, 1022 hectopascales la presión barométrica, cielo despejado. La hora 11, 8 minutos.
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3: Y llega la música de Euge Quevedo junto a Ángela Leiva para Claudia. Le mandamos un saludo que nos está escuchando y cumplimos con su pedido.

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Y hoy día, lunes 11 de mayo, el Argentino Atlético Club y la Asociación Mutual saludan a sus socios en el día de su cumpleaños. Felicidades para Vilma Beatriz Sancheto, Mercedes Rosa Príncipe, Evangelina Ceballos, Noelia Laura Ermita, Jessica Betiana Rojas, Josefina Abigail Rossetti, Jazmín Rodríguez, Lourdes Cremis, Amparo Sastre, Tomás Aniceto Calcaterra, Julia Soria y para Noa Victoria Grosso, un muy feliz cumpleaños para todos ellos.

Y nosotros con la música para los cumpleañeros nos despedimos para reencontrarnos mañana a partir de las 8 en una nueva edición de La Mañana de la Radio. Que tengan un muy lindo día.

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Hola, ¿cómo les va? Bienvenidos a Semanario Regional, bienvenidos a nuestra querida radio, a este comienzo del programa que estamos arrancando y que estamos iniciando por 60 minutos, una horita con todo el acontecer informativo, temas que profundizaremos y desarrollaremos aquí en nuestra querida emisora. El gusto de estar, el gusto de llevar adelante Semanario Regional, como lo hacemos permanentemente de lunes a viernes en nuestra querida emisora. Abrazo grande para toda la gente, para todos los oyentes que siempre nos acompañan por sobre todas las cosas. Quien les habla, Mariano Di Capua, inicia el programa del día de hoy.

0: temas que vamos a tratar en esta edición tiene que ver con casas de cáñamo, ¿sí? En conjunto con el INTI, investigadores de la Patagonia desarrollan placas de construcción a base de este cultivo que prevén producir a escala muy pronto, ¿sí? Esto realmente es un proyecto llevado a cabo por Fundación GEN, una ONG dedicada a investigación y desarrollo en materia de cáñamo industrial y medicinal. Modo Domo, una empresa de construcción con enfoque sustentable, y el INTI, que fue el que aportó conocimiento y recursos técnicos. Está Martín Acaten Ureta en línea, referente de Fundación GEN y socio de Modo Domo, para hablarnos de esto y de qué significa y cómo viene todo, ¿no? Martín, un abrazo. ¿Cómo te va? Bienvenido.
1: ¿Qué tal? Buenas tardes, Mariano. Buenas tardes para vos y para toda la audiencia.
0: Bueno, gracias. Bueno, desde la Patagonia, ¿no?
1: Qué lujo también para nosotros que nos llamen desde las parejas. La verdad que es muy importante lo que venimos haciendo en cuanto al desarrollo tanto del cultivo de cáñamo como también de los productos asociados a la fibra de cáñamo, que es lo que principalmente es el componente de la placa, que es lo que vos estabas mencionando en la presentación.
0: Claro. ¿Nos contás un poco cómo viene, cómo nace la idea para luego meternos de lleno en la parte industrial, en todo lo que hacen de alguna manera con este proyecto?
1: Sí, por supuesto. Bueno, como mencionaba, yo soy miembro de Fundación GEN y también en la parte privada de la empresa Modo Domo. Uh-huh. En cuanto a Fundación GEN, contarles que la Fundación es una ONG que viene trabajando desde 2019 en dos líneas productivas bien marcadas. Una, el cannabis medicinal. En cuanto a él, venimos desarrollando a través de los permisos del Ministerio de Salud todo lo que tiene que ver con cannabis medicinal y la dispensa en un centro de salud que tenemos con más de 20 profesionales que están trabajando de manera mancomunada para llevar una atención integral a los pacientes, no solo en cannabis medicinal, sino que también en hongos adaptógenos. Y después, en todo lo que tiene que ver también con el cáñamo industrial, el desarrollo tanto de genéticas como también de variedades adaptadas a la Patagonia, que con el cáñamo industrial vamos buscando diferentes usos, como pueden ser la alimentación humana con aceite y harina, el forraje animal, pero también toda la línea de construcción, que también es algo que abre un abanico muy importante de productos.
0: Bien. Leía que el producto reúne los requisitos.
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6: Está la médica psiquiatra en línea, Liliana Eppner, a quien le agradecemos. Vamos a hablar con ella en nuestro programa de qué significa hablar con los perros, ¿sí? Según la psicología también, interactuar cara a cara con los animales de compañía, por supuesto. Esto estimula la liberación de oxitocina, la hormona del amor. ¿Eh? Vamos a ver de qué trata. Liliana, un cariñoso Hola. Saludo. ¿Cómo estás?
7: ¿Qué tal? ¿Cómo andan? Gracias, Mariano, por invitarme.
6: Por favor, un placer realmente recibirte y tenerte en nuestro programa. Realmente lo valoramos muchísimo. Y bueno, queríamos hacer la nota, queríamos hacer la entrevista y bueno, te convocamos y bueno, accediste y para nosotros es un gusto, como te decía anteriormente. Bueno, un tema ya muy...
7: un tema hermoso para hablar. La oxitocina es una hormona que se libera en una partecita muy chiquita del cerebro que se llama neurohipófisis, se libera el torrente sanguíneo y está presente en la en el parto y en la lactancia, pero después la podemos seguir liberando, pero si hacemos cosas que están... Si hacemos cosas que hacen bien. Y una de las cosas que hacen bien es tener la empatía y la conexión con un otro. Y ese otro también puede ser una mascota, por supuesto.
6: Claro.
7: Que tanta compañía nos hacen y tan importante y cada vez más pueden ser parte de nuestra vida y la sociedad misma ahora tiene lugares que son los famosos pet friendly. Hoy en día son como un apoyo emocional las mascotas. Se les dice de esa manera, esa conexión, e incluso hoy hasta podemos volar a otro país con una mascota en cabina, digamos. Así que mirá la importancia que se le empezó a dar a esto.
6: Claro, realmente te decía, un tema familiar ya, ¿no?
7: Por supuesto. La verdad que las mascotas son parte de la familia y lo bueno es que como cada vez son más aceptadas, entonces uno puede convivir con ella mucho más. Ahora puedes ir a tomar un café y llevas a tu mascota. Y esa conexión que uno tiene con la mascota, de mirarla, de acariciarla, ese lenguaje que se genera, ese diálogo que se genera con la mascota, hace que se libere oxitocina porque, bueno, cuando uno hace cosas que lo gratifican y uno las disfruta, se libera oxitocina. Y bueno, lo importante de la liberación de oxitocina es que contrarresta el estrés y la liberación de cortisol, que si bien el cortisol, el cuerpo humano es sabio, entonces nosotros tenemos que poder defendernos y el cortisol nos deja defendernos, pero a la larga y el estrés crónico nos hace mal. Entonces,

0: tenemos que producir mucha oxitocina. Y bueno, en este caso, hablando de las mascotas, es una buena manera de poder liberarla.
1: Claro. Liliana, este vínculo humano-animal que sin dudas aporta

0: bueno, tampoco aferrarnos a eso, ¿no? Solamente estar con mascotas tampoco está bueno, nada en exceso. Está bueno tener como compañía una mascota, por esto que decimos que nos hace bien, pero bueno, también está bueno tener el vínculo social, ¿no? Por supuesto.
1: ¿Y qué hay?
0: Que todo, sí.
1: No, te iba a preguntar porque estaba, hoy de mañana leí el artículo completo y... ¿qué hay de un tema que habla en el mismo, de que algunas personas, sin dudas, se sienten cómodas o más cómodas compartiendo emociones difíciles con sus perros que con sus parejas o amigos?
0: Y bueno, justamente por eso, porque bueno, esto es esto de que las mascotas no nos responden, entonces no nos dicen cosas que no queremos escuchar, o no nos critican, o no nos dan la devolución que a uno no le gustaría recibir. Entonces, la mascota recibe, da mucho cariño, da mucho afecto, te hace sentir bien porque te recibe con amor. Uno a veces dice, la verdad que vivo solo o vivo con mi pareja y me recibe mejor mi mascota que mi pareja. Está más contenta mi mascota que llegué que mi pareja. Y bueno, eso está muy bueno y está muy bueno aferrarse a eso lindo de ese vínculo con la mascota, pero bueno, sin dejar de lado lo otro, ¿no? Porque bien, también es eso, tampoco encerrarse con la mascota, aunque bueno, es algo lindo que uno logra tener, ¿no? Hay mucha gente que se siente muy sola y quizás uno le recomienda, bueno, ¿por qué no te compras una mascota? Una mascota puede ser un perro, un gato, algo que vos puedas tener en tu casa y en tu vida diaria, pero eso también hay mucha gente que te termina diciendo, en la misma terapia te lo dice, lo que pasa es que me voy a encerrar más.
1: Claro.
0: O sea, hay gente que está muy encerrada con su mascota y hay gente que ya sabe que no, pero si me compro una mascota no salgo más de mi casa, no salgo más los fines de semana, voy a estar todo el tiempo con mi mascota. Entonces bueno, tener como las dos caras, ¿no?, de esto, poder compartir. Yo siempre hablo de lo mismo, de tener como los huevos en diferentes canastas. Uno tiene que tener un poco de todo, un poco de amistades, un poco de familia, un poco de conocidos con quien compartir la vida misma. Pero bueno, sin duda el contacto con las mascotas es importante. También las mascotas hoy se usan para terapias asistidas, como la musicoterapia, la psicopedagogía, la equinoterapia. Bueno, también se hace con mascotas, así que... digamos, se les puede sacar muchas cosas positivas a este vínculo hermoso que se puede dar con las mascotas.
1: Claro, se entiende. Liliana, y ahora, ¿cuáles son los beneficios para los perros también? ¿Qué beneficios poseen ellos, tienen ellos de alguna manera?
0: Bueno, las mascotas, o sea, cuando están bien cuidadas, las mismas mascotas pueden tener sus propias enfermedades autoinmunes, enfermedades por estrés, hay mascotas que pierden el pelo y la verdad que los mismos veterinarios tratan de evaluar cuál es el vínculo, cuál es el trato que reciben esas mascotas, cómo es tratado en su casa, cómo es cuidado y la verdad que haya un buen vínculo con sus cuidadores y con sus dueños también hace que ellos se enfermen menos, que tengan una buena alimentación y que estén contentos, porque ellos también liberan oxitocina. Digamos, son mamíferos, así que en muchas cosas compartimos las mismas hormonas. Entonces, si hay una enfermedad, yo me acuerdo una vez que tenía una mascota que estaba enferma y la verdad que en un momento dije, bueno, listo, me la llevo a mi casa y en mi casa se va a recuperar y así fue. Se terminó de recuperar con el contacto nuestro, ¿no? Con el contacto humano. Así que las mascotas también se van a enfermar menos si tienen buen vínculo con el humano que lo está cuidando.
1: Bien. Queda claro. ¿Algo más que quieras agregar?
0: No, nada, que me encanta que le den lugar a estas cosas que son parte de la salud mental y que pueden ayudar a tener una pata más para poder salir adelante a aquellas personas que sufren y que no saben cómo salir. Bueno, esta es una manera, quizás teniendo una mascota. Si no es propia, vas a la casa de algún amigo y cuando estás ahí compartís un momento con esa mascota que te va a hacer bien a vos y le va a hacer bien a la mascota y todos felices y contentos. Así que me encanta que convoquen estos temas tan importantes.
1: Por favor, un placer. Te dejo un saludo grande, gracias.

0: Muchas gracias a ustedes por invitarme. Que estén muy bien.
1: La médica psiquiatra Liliana Ebner charlando con nosotros. ¿Qué significa hablar con los perros? Este tema abordábamos aquí en la radio.
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1: Está en línea el investigador del CONICET, Andrés Felipe Rocha Parra, que lo tenemos en línea. Es uno de los científicos responsables de impulsar esto que tiene que ver con nuevos productos al Código Alimentario Argentino. Se trata de materias primas con propiedades funcionales, como el orujo de manzana y las harinas de caldén y alpataco, ¿sí? Vamos a hablar un poquito de esto. Vamos a hablar del trabajo que vienen haciendo los investigadores para poder continuar y hacer posible esta labor conjunta entre los científicos y los productores, que es primordial, ¿no? Un abrazo, Andrés Felipe, ¿cómo estás?
4: Hola, Mariano, ¿qué tal? Y buenas tardes a todos los oyentes.
1: Bueno, muchas gracias por tu atención. Bueno, realmente hay tres productos nuevos en el Código Alimentario, de alguna manera, un trabajo, como decía, entre científicos y productores que se solidifica. Pero bueno, contanos un poco de todo esto, ¿te parece?
4: Sí, Mariano. Bueno, yo en este momento me encuentro justamente en la planta piloto de alimentos sociales, acá en la ciudad de Villa Regina, en el Alto Valle de Río Negro, que es la región productora por excelencia de peras y manzanas a nivel nacional, en la provincia de Río Negro. Y acá la industria frutícola es fuerte en transformación secundaria, pues se produce jugo de manzana, la mayoría es jugo concentrado de manzana y sidra a partir de la manzana. Lo que pasa es que en ese proceso productivo se genera un subproducto de alto contenido de humedad, estamos hablando del 85-90%, que es el que conocemos como el orujo de manzana, que se produce después de moler o procesar la fruta, que está compuesto por pulpa de algo de pulpa de la manzana, la cáscara, la semilla y el pedúnculo. Y a partir del 2010, yo cuando empecé a hacer mi doctorado en la UNLP, en la Universidad Nacional de La Plata, queríamos buscar un ingrediente rico en fibra y empezamos a buscar fuentes alternativas. Encontramos que esta provincia es la productora de peras y manzanas por excelencia. Nos contactamos con una importante juguera y empezamos a investigar desde el 2011 este subproducto y comprobamos científicamente que es una fuente alternativa y natural de fibra que podíamos incluirla como un ingrediente para panificados, para galletitas, y así empezó la investigación.
1: Bueno, y el desarrollo sin duda se fue acrecentando, ¿no? Esto tiene un alto valor nutricional y funcional, ¿no?
4: Claro, claro. El valor nutricional radica justamente porque es un subproducto vegetal que tiene alto contenido en fibra dietaria. Y esa y la fibra dietaria está científicamente comprobado que tiene buenas propiedades para la salud, porque en el proceso de fermentación colónica genera ciertos metabolitos que son adecuados para la salud y tener una dieta correcta. Entonces, estamos también como brindando dos soluciones a la vez. Por un lado, son enormes las cantidades de orujo de manzana que se producen en esta provincia, y que tradicionalmente se tiraban al ambiente. El problema es que al tener alta carga orgánica y alto contenido de humedad, generaba procesos fermentativos, de contaminación, de gases de efecto invernadero. Entonces, estamos brindando una alternativa real porque no había legislación vigente para el uso de ingredientes en alimentos humanos. Y por otro lado, disminuir el impacto ambiental por ese lado, y por el otro lado brindarle a la comunidad en general, porque es un artículo que está en el Código Alimentario Argentino y ya se podría comercializar este ingrediente en forma de harina o sin molerlo, que lo hemos también utilizado como ingrediente barritas de cereal. Uh-huh. Y nada, y es una opción real de una fuente alternativa de fibra y antioxidantes que lo puede adquirir cualquier persona.
1: Uh-huh. Bien, perfecto. Esto también leía un poco que desde el año pasado están trabajando con una extrusadora también, ¿no? Para mejorar la fibra de los subproductos locales, como es la manzana, la pera y hasta la uva.
4: Correcto. Bueno, eso es interesante que lo menciones porque, uh-huh, bueno, nosotros tenemos una extrusora a escala piloto que por ahí nos hace diferentes a otras universidades nacionales, uh-huh, porque tenemos mayor capacidad de procesar estos subproductos del agro. Y lo que hacemos es un proceso termomecánico donde ingresamos la harina seca, le agregamos algo de agua y va pasando a través de dos tornillos. Uno de los tornillos los puede armar por secciones, entonces vos podés jugar ahí con muchas variables, velocidad del tornillo, temperatura de salida y el contenido de humedad de los subproductos. ¿Y qué es lo que estamos buscando? Por ejemplo, modificar la relación de fibra insoluble a fibra soluble. ¿Qué quiere decir? La mayoría de estos subproductos vegetales tienen alto contenido de fibra insoluble. Bueno, este proceso en la extrusora nos permite solubilizar un poco esto y además liberar un poco los compuestos antioxidantes que son benéficos para la salud. Así que en eso estamos centrándonos en estas investigaciones. De hecho, en el CITAL, un congreso importante de tecnología de alimentos en la Universidad Católica en Buenos Aires, que va a ser un congreso el del 14 al 15 de noviembre y estamos invitados a dar una charla sobre extrusión de sus productos del Alto Valle.
1: Claro. Bueno, aquí hay un aprovechamiento en la producción de alimentos muy amplia, ¿no? Si se diversifica muchísimo con el producto.
4: Claro, sí. La idea es siempre eso. Nosotros tenemos también el know-how, el conocimiento, uh-huh, como somos un grupo interdisciplinario, hay biólogos, ingenieros de alimentos. Entonces siempre estamos trabajando en el concepto de economía circular, ¿no? Antes era cambiar un poco el paradigma de la economía lineal, que se tenía la materia prima, producción y generación de desechos, y ahora se tiene materia prima, producción y generación de un subproducto que pretendemos integrar a una nueva cadena productiva o a la misma cadena productiva, y en este caso es no tirarlo al ambiente, sino ofrecerle a la comunidad un ingrediente natural y fuente alternativa de fibra y antioxidantes.
1: Bien, el artículo hace mención también de la harina de Caldén y alpataco. ¿Ustedes tienen algo que ver con esto?
4: Mira, la Universidad de Río Negro, a través del CIT Río Negro, que es el Centro de Investigación y Transferencia de, uh-huh, Río Negro, que es son unidades de asocio con el CONICET y la Universidad Nacional de Río Negro, sí, tenemos tres sedes, en Viedma, en el Alto Valle, bien, y en Bariloche. Bien. La harina del pataco la hace la doctora Patricia Boeri en Viedma, pero también, o sea, nosotros nos especializamos solo en el orujo de manzana y en el de pera, pero es un hito también que mi compañera empezó a investigar sobre estas harinas y también tiene buenas propiedades nutricionales.
1: Bien, ¿nos puedes decir por lo menos qué es el alpataco?
4: Y el alpataco es un fruto que se da mucho en las zonas áridas y digamos que ella es la que tiene por ahí mayor conocimiento de eso, pero es propio de la zona. Sí, incluso en zonas norte se dan, pero se hizo una caracterización bastante exhaustiva demostrando las propiedades nutricionales de este tipo de harina.
1: Está bien. No, me imaginé, pero bueno, por lo menos saber qué era De alguna manera, sin comprometerte, Andrés Felipe, en el tema, porque me llamó poderosamente la atención también, ¿no?
4: Sí. No, siempre a nivel del CONICET se están investigando productos o regionales o autóctonos, o tratar de darle correcta utilización a los subproductos que antes eran subvalorados, pero desde el punto de vista científico para nosotros representan cosas interesantes, porque se pueden desarrollar alimentos funcionales o mejorados a partir de estos subproductos.
1: Claro. Te mando un abrazo y te agradezco mucho que nos hayas atendido. Y bueno, a seguir adelante con toda esta cuestión. Ante cualquier novedad, seguramente te vamos a volver a convocar para que nos expliques y nos cuentes sobre todo este trabajo. Gracias,
4: ¿eh? No, Mariano, muchas gracias. Y nada, el nuevo paso de nuestro grupo de investigación es hacer el mismo camino con el orujo de pera, que se está produciendo también en enormes cantidades. Y bueno, le agradezco la comunicación y poder Buenísimo. Difundir nuestros resultados.
1: Abrazo, gracias.
4: Hasta luego.
1: Hasta luego. Investigador del CONICET, Andrés Felipe Rocha Parra, charlando con nosotros en el programa.
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5: Vamos a otro testimonio. En este caso vamos a hablar con el investigador del CONICET, Juan Garona, que está en línea, trabaja en el desarrollo de una estrategia costo efectiva para aumentar la respuesta de tratamientos inmunoterapéuticos en pacientes con CCR refractario. Estamos hablando de que han diseñado esta estrategia para incrementar la eficacia de las inmunoterapias en pacientes con cáncer colorrectal, ¿sí? Es un proyecto de científicos del CONICET que busca reposicionar a la ivermectina, una droga antiparasitaria, como un coadyuvante que potencie tratamientos dirigidos a bloquear mecanismos de inmunoevasión de las células tumorales. Juan, un abrazo. ¿Cómo estás? Bienvenido.
6: Hola, buenas tardes, Mariano. Muchas gracias por convocarme. Un placer estar en tu programa.
5: Igual para nosotros de recibirte y poder hablar de estos trabajos que realizan, realmente tan pero tan importantes. Y bueno, queremos que nos cuentes un poco. Hacíamos una introducción como para posicionar al oyente
6: Perfecto.
5: Y saber de qué íbamos a hablar, pero bueno, queremos escucharte un poquito a vos también. ¿Te parece?
6: Perfecto. Bueno, muchas gracias primero por la introducción. Como vos decías, yo soy investigador con ICET, trabajo en dos lugares principalmente, una en el Hospital El Cruce, en el Centro de Medicina Translacional, que es un centro que se puso en marcha hace algunos años, tratando de un poco unificar los estudios por ahí que se hacen en laboratorio con los pacientes, ¿no? Al estar físicamente en el mismo lugar, permite eso, estar en un lugar como el Hospital El Cruce. Y también trabajo en la Universidad Nacional de Quilmes, en donde también se realizaron gran parte de estos resultados que vos bien mencionaste que salieron hace poquito publicados en la página de CONICET. Nosotros lo que históricamente hicimos con nuestro grupo de investigación es tratar de buscar estrategias que potencien por ahí los tratamientos estándar, que pueden ser quimioterapia, cirugía, hoy por hoy inmunoterapia, que obviamente está en boga y que fue uno de los últimos desarrollos por ahí que revolucionaron el manejo del cáncer, y tratar de enfocarnos en aquellos pacientes que por ahí no responden bien a esas terapias, sea a quimioterapia porque desarrollan resistencias o porque tienen tumores con determinado perfil que no responden favorablemente a inmunoterapia. Nosotros en particular para este trabajo nos enfocamos en cáncer colorrectal, es más, en un subtipo de cáncer colorrectal, porque la inmunoterapia en cáncer colorrectal responde muy bien, los pacientes responden muy bien, pero en un porcentaje bastante menor, en un 20% de los casos, no mucho más. El resto de los pacientes están, no digo condenados, pero sí limitados en el arsenal terapéutico por ahí que pueden utilizar en ellos para los médicos para manejar la enfermedad. Entonces está la necesidad en ese subtipo de pacientes en buscar herramientas, no digo alternativas, pero sí complementarias para incrementar la tasa de éxito y que respondan como lo hace el otro grupo de pacientes. Para que un poco ponerlos en contexto, la inmunoterapia funciona muy bien en cáncer colorrectal y en otros tipos de cáncer cuando los tumores, y esto es un poco un eufemismo, pero son inmunológicamente calientes. Esto significa que el sistema inmune tiene la capacidad de infiltrar y llegar a esos tumores. En esos tumores, cuando uno le da este tipo de inmunoterapia, que un poco destraba mecanismos que el tumor encuentra para pasar desapercibido por el sistema inmunológico del paciente, funciona muy bien. Ahora, cuando uno se encuentra con tumores que se denominan inmunológicamente fríos, es decir, que por algún mecanismo el tumor se esconde, entonces el sistema inmune no llega, o si llega no puede activarse, en ese subset de pacientes la inmunoterapia no funciona. Entonces, lo que nosotros estuvimos explorando hace ya varios años, y un poco la línea de investigación nace en el contexto de la pandemia, en el COVID, ¿te acordás que se hablaba muchísimo de ivermectina? Con por ahí algunos resultados un poco mezclados, algunos favorables, otros que no daban tan bien, pero que se empezó a descular el hecho de que parecía que ivermectina podría tener un posible efecto en pacientes infectados con COVID. Eso disparó un montón de estudios en nuestro laboratorio que principalmente se dedica a desarrollar terapias oncológicas, pero en ese momento todo el mundo estaba laburando con COVID, así que un poco nos adaptamos en plena pandemia para estudiar COVID y detectamos algunos mecanismos de la ivermectina que podían ser trasladables, ¿sí? o explotables en un contexto del tratamiento oncológico. Entonces, entre algunos de los efectos que nosotros observamos es que cuando uno expone las células tumorales a ivermectina, uno induce un tipo de muerte celular en las células malignas que se denomina muerte celular inmunogénica. Que básicamente cuando la célula muere ante esa exposición a ivermectina, libera señales al ambiente tumoral, estoy hablando al microambiente tumoral, que activan, que despiertan al sistema inmunológico. Entonces, cuando nosotros pensamos el proyecto, dijimos esto tranquilamente podría ser aplicable o combinable a inmunoterapia, en donde si vos calentás ese microambiente tumoral, vos despertás al sistema inmune, transformás al tumor en algo frío, en inmunológicamente caliente, y encima de eso vos le administrás la inmunoterapia, que muchas veces tiene como un efecto muy limitado, ahí podrías encontrarte con un efecto cooperativo beneficioso para el paciente. Claro. Eso es lo que nosotros hicimos durante 2 o 3 años, que tuvimos muy buenos resultados. Fuimos desde la idea, la experimentación por ahí más básica, hasta comprobar los mecanismos de acción en modelos animales, lo que denominamos modelos preclínicos avanzados. Uh-huh. Es decir, que son modelos que tratan de emular este tipo de paciente que yo te comento de cáncer colorrectal, que no responden bien a la inmunoterapia, y nosotros tratamos de revertir esa situación. Uh-huh. Eso es un poco las características generales del proyecto y los hallazgos que ustedes vieron publicados hace poquito por el CONICET.
5: Exacto. Juan, bueno, este proyecto, como decías, de alguna manera apunta, ¿no?, a incrementar la eficacia de las inmunoterapias, mediante el reposicionamiento de la ivermectina, de alguna manera. Es así, ¿no?
6: Exacto. ¿Eh? Sí, hay varias cosas a destacar. Como vos dijiste en la introducción, es muy costo efectivo. Es decir, que uno podría hacer que estos pacientes que tradicionalmente no responden a estos, se llaman inhibidores de punto de control inmunológico, esta inmunoterapia nueva que está revolucionando el manejo del cáncer en algunas variantes, vos con ivermectina, que es una droga, además de muy segura, muy barata, vos tranquilamente podrías darle una alternativa terapéutica a estos pacientes que están bastante limitados. Para que tengas una idea, la ivermectina está hace más de 50 años en la clínica. Originalmente se utiliza como antiparasitario. Sí. Se usa también, obviamente, en veterinaria y a nivel ganadería, se usa muchísimo también. Pero en humanos es una droga de las más utilizadas en la historia de la clínica humana. Se administró a casi más de 100 millones de personas, porque en algunas regiones del mundo es muy común las enfermedades parasitarias, y ivermectina tiene una ventana terapéutica espléndida. Entonces se sabe mucho de la droga y sus mecanismos de acción. Uh-huh. Y es de amplia disponibilidad, o sea que estamos hablando de una herramienta, una estrategia terapéutica que es muy, muy segura, es muy barata y muy fácil de implementar. Entonces, cuando, si Dios quiere, avancemos a instancias clínicas, en protocolos en pacientes humanos, esto sería muy costo efectivo, sería fácil de chequearlo, de aplicarlo. Así que estamos apuntando todos los cañones a avanzar en ese sentido, a obtener financiamiento, porque te imaginarás que hacer ensayos clínicos con muchos pacientes, bien diseñados, que sean una herramienta sólida como para fomentar su aplicación, su adopción masiva, sale muchísimo dinero. Entonces, también estamos apuntando a eso, a tratar de avanzar hacia instancias clínicas.
5: Bien, la última. Esto implica que el sistema inmune ahora puede infiltrarse en el tejido tumoral, reconocer al tejido maligno y atacarlo de una manera mucho más eficiente, ¿no?
6: Exacto, exacto. Eso es lo que haría la ivermectina en combinación con esta inmunoterapia. Bien. Hacer que llegue el sistema inmunológico y, junto con la inmunoterapia, activarlo para que efectivamente pueda reconocer de una manera eficiente al tumor, atacarlo y, bueno, obviamente, si todo sale bien, erradicarlo o al menos mantenerlo a raya, ¿no? Que es un poco el paradigma de las terapias actuales. Mantener una enfermedad controlada en los pacientes que por ahí tiene que convivir con la enfermedad en el caso que no se curen, pero que es una enfermedad controlada, manejable, que no compromete la vida del paciente, ¿no? Con una buena calidad de vida. Exacto. Es a lo que se apuntan las terapias actuales.
5: Juan, gracias por todo. Gracias por atendernos y, bueno, adelante con todo esto. Te mando un fuerte abrazo, ¿eh?
6: Muchísimas gracias por el espacio y a disposición. Gracias. Abrazo grande.
5: Hasta luego. Juan Garona, investigador del CONICET.

Bueno, nos despedimos, le ponemos punto final a Semanario Regional, aquí en nuestra querida emisora. Hemos completado esta hora de noticias, esta hora de información, con todo el acontecer y todos los testimonios que hemos compartido en estos 60 minutos. El placer de estar, el placer de acompañarnos. La próxima nos estamos reencontrando con mucha más información y con todos los temas que nos quedaron pendientes. Abrazo, nos reencontramos, que la pasen de la mejor manera.

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0: ¿Bisagra?
1: Che, Gaby, de abajo te dijeron gordo. No sé si fue a mí. Capaz que fue a mí.
0: Me parece, gordito. La reconcha de tu madre.

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0: Hola, hola, hola, hola, hola, ¿qué tal? ¿Cómo les va? Muy, pero muy buenas tardes para todos. Bienvenidos a esta edición de Día Lunes, en este lunes 11 de mayo. Aquí estamos arrancando una semana más junto a todos ustedes aquí en la sintonía de la 95.5 por Radio Las Parejas, donde también nos escuchamos es por la web en www.radiolasparejas.com.ar. Los mensajes que llegan al 156-77-511. Tarde a pleno son la de este día lunes, 21 grados la temperatura en estos momentos en nuestra ciudad, 32 el porcentaje de la humedad, 1019 hectopascales la presión barométrica.
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0: Hasta la hora 19:30 nos vamos a estar acompañando. Arrancamos con la música de La Nueva Luna y ahora seguimos con Los Palmeras.

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3: 2 de la tarde.
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tarde a pleno sol la que tenemos en este día lunes, con una temperatura en estos momentos en nuestra ciudad de 21 grados, 33 el porcentaje de la humedad, 1018 hectopascales la presión barométrica.

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1: 33 minutos pasaron de la hora 17 y nosotros lo seguimos acompañando hasta la hora 19:30 aquí en la sintonía de la 95.5 por Radio Las Parejas. Llega la música de Tony Ángel.

0: así estábamos escuchando la música de Tony Ángel, que también nos estaba haciendo compañía en esta edición de día lunes, hasta la hora 19:30 nos vamos a estar acompañando aquí en la sintonía de la 95.5 por Radio Las Parejas. También en un ratito nada más va a llegar la música para Mariela, que nos ha solicitado.
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Y así estábamos escuchando la música de Yuyo Gonzalo junto a Los Lirios y Nada Tengo de Ti, que se la estábamos regalando para Mariela. Le mandamos un besote muy, pero muy grande para ella y un cariño enorme para Esther, y para ella también le regalamos la música.

La música se la estábamos regalando para Esther, que recién llegó de trabajar, así que le mandamos un besote muy, pero muy grande para ella. Seguimos con la música, llega la música ahora de Sergio Torres, junto a Rodrigo Tapari.

Y así le estábamos regalando la música para Esther, le mandamos un besote muy pero muy grande para ella, y ahora llega la música de Los Palmeras, otro de los pedidos, y Amor de Millón.

Y así estábamos escuchando a los embajadores de la cumbia Santa Fecina, estábamos escuchando la música de Los Palmeras, que nos dejaban Amor de Millonario. Nos vamos al encuentro de una nueva pausa de la mano de Jorge El Toro Quevedo.

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Ritmo de Córdoba era lo que estábamos compartiendo junto a todos ustedes en esta edición de día lunes hasta la hora 19:30. Los vamos a seguir acompañando, ¿eh? Y seguimos escuchando un poquito más de Dale que Va y en esta oportunidad junto a Uriel Lozano.

0: Y así estábamos escuchando la música de qué personajes también que nos estaba haciendo compañía en esta edición de día lunes. Y nosotros hasta la hora 19:30 los vamos a seguir acompañando aquí en la sintonía de la 95.5 por Radio Las Parejas. 37 minutos pasaron ya de la hora 18 y hasta la hora 19:30 nos seguimos acompañando.
1: Buenas noches para todos. Vamos a cantar esta bonita canción.
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48 minutos pasaron de la hora 18, lo seguimos acompañando hasta la hora 19:30 aquí en la sintonía de la 95.5 por Radio Las Parejas, cuando ya se podría decir que cayó la noche, por más que pasaron 48 minutos de la hora 18. La temperatura 16 grados, la sensación térmica de 15, 50 el porcentaje de la humedad, 1018 hectopascales la presión barométrica.

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1: Y vamos a cumplir con un pedido, para Rubén llega la música de Alberto Cortés.

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Estábamos escuchando la música de Madonna, que nos estaba haciendo compañía cuando ya pasaron 15 minutos de la hora 19 y ahora llega Modern Talking.

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1: Y así estábamos escuchando la música de Model Talking, que también nos estaba haciendo compañía, y ahora llega Oasis.

Sigan un siendo buen tiempo para lo que resta de esta jornada. Nos despedimos deseándoles a todos que terminen bien lo que queda precisamente de este día lunes y que comiencen mucho mejor mañana martes. Gracias por la compañía.

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